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1: Las 7 y 3 minutos.
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1: Las 7 y 4 minutos.

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0: Las 7 de la noche, más 7 minutos, 7 con 7. ¿Qué tal, amigos de la Ecológica de Colombia? Tengan ustedes muy buenas noches.
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0: Iniciamos con Nocturnal Popular. Ya estamos con ustedes en esta noche de el viernes para hacerles la mejor compañía.
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0: Sí, señores, hoy es viernes 7 de agosto, día festivo en todo Colombia. Estamos en el fin de semana y los acompañamos de la mejor manera. Mi nombre es Jesús Gómez. Voy contigo hasta las 9 de la noche. Activamos ya el 315-268-8961. El verde complaciente, el automático de la radio, para que tú nos ayudes a elegir todas las canciones, todos los éxitos de la música popular, los éxitos de ayer, de hoy y de siempre en nuestra programación.

0: El saludo cordial para todos nuestros oyentes en los diferentes municipios que conforman la provincia de Obando. De igual manera saludamos a todos nuestros amigos en el norte del Ecuador, para todo el cordón fronterizo como siempre. Saludo cordial, el apretón de manos, un abrazo gigante de parte de la Ecológica de Colombia y de Nocturnal Popular. 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
0: En las 7 de la noche, 10 minutos, 7:10, invitamos a Juan Sebastián Burbano, talento nariñense. Que sea la canción hasta el final, Juan Sebastián Burbano, una de las lindas voces que hicieran homenaje al ruiseñor de América, Julio Jaramillo. Bienvenidos, bienvenidas a Nocturnal Popular.

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1: Mucha atención a este comunicado, oportunidad de trabajo.
3: Jason Jiménez.
1: Mucha atención, se necesita una familia para trabajar en una finca ganadera de ordeño mecánico. Los interesados comunicarse con el siguiente número: 311-456-2442. 311-456-2442. Comuníquese lo más pronto posible.

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Nos diste lo mejor de ti, tu ejemplo de vida, tu amor, tu sonrisa, tu espiritualidad, que son el mejor tesoro que nos dé, lo que nos ayudará a crecer y a seguir adelante para cumplir con nuestro propósito de vida. Concede, Señor, el descanso eterno. Ha fallecido quien en vida fue la señora Josefina Yela Mejía, su esposo Félix María Enríquez Huertas, sus hijos Blanca Angelina Amparo, Hilario y Félix María Enríquez Yela, sus nietos, bisnietos, sobrinos, nueras, yernos y demás familiares, invitan a la velación de sus restos mortales en casa de habitación ubicada en la vereda Simón Bolívar, municipio de El Contadero, y a sus honras fúnebres que se llevarán a cabo el día domingo en la parroquia del municipio del Contadero. La hora se estará informando oportunamente. Por acompañar estos actos de fe y piedad cristiana, sus familiares anticipan los más sinceros agradecimientos.

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0: Hermano Oliva, nuevamente en nuestra programación, nos dice Alma Negra. 8:43 PM, escuchas Nocturnal Popular.
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0: 8:44 PM, tiempo para avanzar con los saludos de cumpleaños de Happy Birthday para quienes están de plácemes, están de fiesta hoy. En este 7 de agosto está de plácemes la señora Lucía Corán. Está cumpliendo años en el día de hoy. Y su hija Vilma Lucía Delgado Corán le desea con mucho cariño mil felicidades. Espera que Dios le conceda muchos años más de vida. Le dice que la ama mucho, que es alguien súper, súper especial para ella. Y que Dios conceda mucho tiempo para seguir juntas. El saludo para la señora Lucía Corán es en Purbuntudo, municipio de Potosí. Saludo muy especial de parte de Verde Estéreo, la ecológica de Colombia, para quien está de plácemes, está de fiesta en el día de hoy, para la señora Lucía Corán en Purbuntud, municipio de Potosí.

Mil felicitaciones, nos unimos entonces a la fiesta en esta noche. Para la cumpleañera, nuestra tarjeta musical. Y la señora Lucía Coral está de plácemes, está de Happy Birthday. Y su hija, quien la quiere mucho, le dice que siempre viva lo mejor y que siempre vivan juntas. Que Dios les conceda mucha felicidad. Para la señora Lucía Coral, nuestra tarjeta musical, Happy Birthday.

0: Reiteramos el saludo muy especial para la señora Lucía Coral en Purbuntudo, municipio de Potosí, de parte de su hija Vilma Lucía Delgado Coral, quien la quiere mucho y le desea lo mejor del mundo. Happy birthday tuyo.
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3: Le sigue pasando súper bien. Quien está de plácemes, quien está de fiesta en esta noche, hoy 7 de agosto, la señora Lucía Coral, que está de plácemes, que está de fiesta en Purbuntú, municipio de Potosí. Y con mucho cariño le brindamos otra tarjeta musical de parte de su hija, Vilma Lucía, quien la quiere mucho y le quiere expresar todo su cariño, todo su sentimiento con esta canción del señor Francisco Gómez. Este tema se titula El cumpleaños de mi madre. Para Lucía Coral, que está de plácemes, de parte de su hija Vilma Lucía. Happy birthday.

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De la noche en punto, llegando ya a la parte final de nuestra programación. Un gusto acompañarlos. Mi nombre es Jesús Gómez. Los dejo con la última canción. Aquí está Jonales Castaño. Les deseamos una feliz noche y un feliz fin de semana.

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2: Las 6 y 18 minutos.
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Sentimiento que se expresa hacia los hijos, los padres, la novia, los amigos, los animales, los árboles. Revivamos esta actitud maravillosa y espontánea, necesaria para sentirnos vivos.

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1: Las 6:46.

0: 6:52.
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0: 6:58.
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1: Las 7 y 2 minutos.
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0: las 7 y 30 minutos.
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1: Las 7 y 46 minutos.
2: Decirle a toda nuestra gente linda de esta hermosa región, los invito para que recapacitemos, nos pongamos una mano en el corazón y cuidemos más nuestra naturaleza, tanta belleza que tenemos en nuestra patria Colombia. Muchas bendiciones a ustedes, queridísimos amigos y queridísimos oyentes de Verde Estéreo. Con todo cariño se los dijo Luis Alberto Posada. Un abracito, bendiciones.

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0: Buenos días, muy buenos días, amigas, amigos, oyentes de Verde Estéreo. Que Dios los bendiga, que Dios nos bendiga. Hoy es 8 de agosto del 2026. Ayer, 7 de agosto, se conmemoraba un aniversario más de la Batalla de Boyacá, que fue la campaña libertadora para la independencia de la Nueva Granada, del nuevo Reino de Granada. Muy bien. Y el 7 de agosto, cada 4 años, se posesiona el presidente de Colombia. Gracias a la democracia colombiana, ayer se posesionó el nuevo presidente, el doctor Abelardo de la Espriella Otero. Muy bien. Fue un acto muy agitado, por así decirlo, porque estuvo en el auditorio de la Universidad Santiago de Cali, donde el presidente del Congreso le puso la banda presidencial y luego se dirigió a la guarnición militar de Cali. En todos estos espacios hubo discursos, hubo aplausos, hubo promesas, planes de gobierno. Y todos los colombianos, desde luego, tenemos la esperanza de que este sea el gobierno que realmente saque a Colombia de varios problemas que tiene: la inseguridad, la violencia, la pobreza, el desempleo. Esto siempre, tradicionalmente, ha venido azotando al pueblo colombiano. Colombia es un país de las más grandes potencialidades, empezando por su gente. Emprendedora, visionaria, inteligente, en su gran mayoría gente honrada y trabajadora, madruga a trabajar para construir patria. Entonces, el primer potencial de Colombia es su gente. Y después todos los recursos que se tiene, ¿no? Tenemos agua en los mares, tenemos ríos, tenemos montañas que están repletas de minerales y de metales preciosos que están siendo expoliados ilegalmente. Tenemos tierras fértiles, tenemos mujeres bonitas, tenemos, como ya dije, personas, hombres, trabajadores, industriosos, en fin. Bueno, que Dios bendiga al nuevo gobierno de Abelardo de la Espriella, que su gabinete sea de altos honores, de grandes realizaciones. Hay una nariñense en el gabinete del presidente Abelardo de la Espriella, una ingeniera que fue seleccionada por los cazatalentos. Muy bien, de esto ya hablaremos posteriormente. La banda presidencial que le impusieron ayer al presidente Abelardo de la Espriella fue elaborada por un nariñense, por Luis Abel Delgado. Él es oriundo del corregimiento del Carmen, en el municipio de San Lorenzo. El corregimiento del Carmen, si pertenece a San Lorenzo, es verdad, pero queda muy cerquita de la Unión. Entonces, los de el Carmen siempre van a la Unión a hacer sus diligencias, en fin. Allá en el Carmen está de párroco un amigo mío, el doctor William, el padre William Cuchala. Él es de la vereda, de la vereda Botanilla, en Pasto. Por eso lo conozco yo, porque yo en algún tiempo anduve por esos sectores. El padre William Cuchala, muy bien. El señor Luis Abel Delgado, nariñense, ha elaborado muchas bandas presidenciales. En una entrevista que le hicieron, decía que él ha hecho bandas presidenciales para presidentes de México, para 3 del Perú, para 3 del Ecuador, de la Argentina, en fin. Es una habilidad muy grande, una habilidad muy fina, la de bordar estas bandas presidenciales. También ha hecho para papas. Luis Abel Delgado es sargento retirado del ejército, sargento en uso de buen retiro. Es una habilidad, es un don que Dios le da a estas personas. Nosotros en nuestro medio también tenemos buenas bordadoras, Gualmatán, Puerres, el Contadero, Ilis, tienen mujeres y hombres seguramente que bordan muy bonito. Yo conocí en el Contadero a personas que se dedicaban al bordado y lo hacían de una manera muy generosa, muy bonita, con piezas que se expusieron en algún tiempo. Recuerdo que en la gobernación de Nariño hubo alguna exposición de artesanías y el Contadero salió muy bien lucido con exposiciones de bordados de contadereñas juiciosas. Muy bien, esa es la primera noticia. Entonces, que deseamos que al gobierno de Abelardo de la Espriella le vaya bien y que le vaya bien a él para que nos vaya bien a todos los colombianos. Que cumpla las promesas que ha hecho, que son de redención, de bendición para el pueblo colombiano. Muy bien, que así sea. Bueno, para alegrar la mañana, escuchemos una melodía musical.
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1: Ayer la Iglesia Católica celebraba el día de San Cayetano. San Cayetano es el santo de la providencia, del pan, del trabajo. Es un santo que nació en Vicenza, Italia, en 1480, y murió también en Italia el 7 de agosto de 1547. El papá llamaba Gaspar, la mamá María. A los 2 años murió su padre, pero él siguió su carrera, su vida productiva. Estudió en la Universidad de Padua y se graduó en Derecho Civil y Derecho Canónico. Y fundó la Orden de los Teatinos, que es una comunidad de padres, de comunidad religiosa que se dedican a orar, a trabajar para los pobres e impulsar a los pobres para que trabajen y tengan su sustento. El día de San Cayetano, cuando nos falte el pan, oremos a San Cayetano que nos ayude a conseguirlo. Bien, les cuento un hecho muy bonito. En Cali, ustedes se dan cuenta, hay el Parque del Parque del Perro. Lo mismo en Bogotá, el Parque del Perro. En Cali hay un monumento muy bonito al perro, en Bogotá también, a un perro pastor alemán que pertenecía a un miembro de la policía y el perro fue muerto en un acto terrorista. Le hicieron un bonito homenaje, una estatua al perro. Pero les voy a contar esta historia. En el Japón, en Tokio, hay una estatua a un perro, el perro de raza Akita. El perro llamaba Hachiko. ¿Cuál es la historia de este perro Hachiko? Sucede que el amo era un ingeniero agrónomo, profesor de la Universidad de Tokio. Este señor se levantaba muy temprano, cogía el metro y se iba hasta la universidad. Como el perro no podía entrar al metro, se quedaba en la puerta de la estación y esperaba al ingeniero que regrese hasta las 12 del día. El perro, muy contento, lo esperaba a su amo y se iban a la casa. El perro estuvo así durante muchos años, durante toda la vida de este ingeniero. El profesor se llamaba Hansburgo Ueno, como les digo, ingeniero agrónomo y docente de la Universidad de Tokio. Sucede que una ocasión, el profesor en sus labores universitarias entró a un laboratorio de los que tenía de ingeniería agronómica y le dio un infarto fulminante y murió. Él por la mañana había salido como todas las veces con su perro. Tomó el metro, el perro se quedó en la puerta y él siguió. De la universidad, pues desde luego lo llevaron a una clínica, ya no pasó por el metro, ya no regresó en el metro recogiendo su perro. Y el perro lo esperó por muchos años, quizá por 12, 13 o 14 años. Es un hecho que lo cuenta la historia de los acontecimientos en el Japón, en Tokio. El perro es un animal muy fiel. Fue de los primeros animales que domesticó el hombre. Es más, se cree que el perro no fue domesticado, que el perro se autodomesticó. Se cree que el perro llegó a la casa de los primeros hombres que hubo en la tierra. Bueno, sobre esto hay hartas teorías. Pero lo que quiero resaltar es la fidelidad de este perro Hachiko. Hay una película al respecto, sí, y el perro de raza Akita. Bueno, yo conozco un caso también de un perrito que anda detrás de un funcionario. Y todos los días anda, yo lo veo en el parque, el funcionario entra a la oficina, el perro lo espera en la puerta. Este funcionario se está 2, 3 minutos en la oficina, sale, el perro lo sigue. se va a tomar un tinto, un café, el perro está al pie de él. Regresa otra vez a la oficina y el perro lo espera en la puerta. Yo, viendo al perro, digo: aquí está mi amigo. Claro que yo creo que en este caso más fiel es el perro que el amo. Bueno, historias para contar. ¿Qué otra cosa les cuento? Abelardo de la Espriella es el nuevo presidente de Colombia y él nunca ha sido político. No ha sido concejal, no ha sido alcalde, diputado, gobernador, senador, nada. Él ha sido un hombre de empresa y tiene, es muy apoderado, muy rico, y tiene empresas en Colombia, en Estados Unidos, en Panamá. Tiene la empresa de abogados que se llama De la Espriella Lawyers. En Italia tiene fábrica de ron defensor. También en Italia tiene una empresa de vino, una fábrica de vino, vino Frantelone. Tiene una fábrica de vestidos para hombre, De la Espriella Steins. Y tiene una inmobiliaria que se llama Cosenza y Mediterráneo Corporation. Es decir, es un hombre muy poderoso económicamente. Queremos que la experiencia que tiene como un buen hombre de negocios la ponga al servicio de Colombia para que la dirija, que la gobierne, que la gerencie como una patria que requiere el destino de los hombres que sean capaces de enrumbarla para una buena historia. Bueno, hay un refrán que dice: a Dios lo que es de Dios y al César lo que es del César. Miraba una fotografía donde, esta fotografía es del 16 de junio del 2026, y un grupo de gerentes de las S, empresas sociales del Estado, están con el ministro de Salud. Bueno, y estos señores y señoras, gerentes de estas S, obtuvieron para sus respectivas entidades buenos recursos. En una resolución, en la resolución número 01513 del 24 de julio, les dan buenos recursos económicos a las S de Ancuya, Arboleda, Consacá, El Contadero, Cumbal, El Tambo, Guaitarilla, Albán y Potosí. Al Contadero le entregaron 400 millones de pesos. Creo que llegaron recientemente, no sé. Pero esta fue una gestión realizada, como les dije, el 16 de junio. Los recursos, la resolución salió el 24 de julio. La gestión la hizo la doctora Nayibe Ceballos Vallejo. En esa fotografía está también el doctor Oscar Dorado, y sacó también una buena partida para la S de Puerres. ¡Qué bien, qué bien! A Dios lo que es de Dios y al César lo que es del César. El doctor Oscar Dorado fue alcalde de Hualmatán, y lo recuerdan. A mí me decía anteayer, en el Contadero, un hualmatense me decía: el doctor Oscar Dorado es recordado porque él hizo varias obras, una escuela, el puente del Boyacá, la Petar. Bueno, muy bien, doctor Oscar Dorado, se lo felicita que haya servido a su pueblo y que sirva a todos los pueblos de acá de la ex provincia de Obando, como está haciendo ahora con la S de Puerres, que usted muy bien gerencia. De igual manera, la doctora Nayibe consiguió 1,000 millones de pesos para la construcción del puesto de salud que está en obra, y consiguió la donación de una ambulancia totalmente equipada. Funcionarios que cuando salen de sus cargos dejan buenos recuerdos. A Dios lo que es de Dios y al César lo que es del César. Otra musiquita, maestro Roger.

Muy bien, están escuchando ustedes a Alquimia, una orquesta colombiana, la Sonora del 21. Fue fundada en el año 1996 por Jorge Enrique Ramírez. Esta orquesta se fundó con muchachos, con jóvenes que tocaban muy bien los instrumentos y trataron de imitar, y lo hicieron muy bien, a la Sonora Matancera. Carolina Lao, llamada, la que acaban de escuchar ustedes, que quería interpretar o que interpreta o emula a Celia Cruz. Los actuales cantantes son Jimmy Alvarado y Carolina Ovalle Arango, precisamente. Carolina nació en Manizales el 12 de abril de 1979. Los cantantes son colombianos. Hicieron un primer álbum en el 2022, lo llamaron Leyenda. La orquesta la compró la señora Cristian Perganini el 1 de octubre del 2023. Sigue siendo una buena orquesta. En Colombia hay buenas orquestas. Alquimia es una de las más pachangueras. Muy bonita escuchar la música de Alquimia, la Sonora del 21. Algunas notas interesantes. Costa Rica es un país que no tiene ejército. Imagínense ustedes un país que no tenga ejército. Costa Rica no tiene ejército. Fue abolido el 1 de diciembre de 1948 por el presidente José Figueres Ferrer. El presupuesto de las fuerzas militares lo dedican a la educación y a la salud. Costa Rica es un país muy pequeño de Centroamérica, pero es uno de los países más importantes por muchas cosas. En primer lugar, por su cultura. Allá los índices de robo, por ejemplo, son mínimos. Allá en Costa Rica todavía existe la costumbre que nosotros teníamos en nuestros pueblos de dejar las puertas abiertas, así sea una tienda que se tenía y se ponía una rejilla para que no entren los perros. Pero las puertas quedaban abiertas y la gente golpeaba para que salgan a vender. Bueno, en fin, nadie tomaba nada. Índices de delincuencia, los más bajos de América, están en Costa Rica. Y es una reserva de la fauna y de la flora del mundo. Hay unos parques inmensos, grandes, unos parques nacionales de reserva en Costa Rica. Vienen de todas partes del mundo, o van de todas partes del mundo a observar la fauna, la flora. Nadie hace daños en esos parques. Costa Rica es un país modelo para nosotros. El que no es modelo para nosotros es el vecino de Costa Rica, Nicaragua. En Nicaragua no habrá más elecciones, dijo el dictador Daniel Ortega el 19 de julio de este año. En una locución durante el aniversario de la Revolución Sandinista, él y su esposa Rosario Murillo, que es la copresidenta, no es vicepresidenta, es copresidenta, es decir, Nicaragua tiene dos presidentes, Daniel Ortega y su esposa Rosario Murillo. En este acto del 19 de julio, Daniel Ortega dijo: olvídense de las elecciones, no habrá más elecciones en Nicaragua. Yo voy a ser el presidente, dice él, pero es el dictador, hasta que me muera. Y antes de morirme, yo dejaré quien me reemplace. Es decir, nuevamente Cuba se hace presente en Nicaragua. Lo que pasó en Cuba fue eso. Fidel Castro llegó al poder, no dejó el poder cuando sintió que iba a morir, lo dejó a su hermano Raúl. Raúl, cuando se sintió viejo y enfermo, dejó a Miguel Díaz-Canel y él sigue gobernando. Allá en Cuba no hay elecciones desde el 1968. Por eso nosotros tenemos que cuidar la democracia, aunque imperfecta, pero es democracia. Podemos elegir a nuestro alcalde, a nuestros concejales, al gobernador, al presidente, en fin. Es una democracia imperfecta, pero es mejor una democracia imperfecta que a una perfecta dictadura. Bueno,
Otra notica. El primer santo de la iglesia es San Ulrico de Augsburgo, alemán. La iglesia católica tiene como primer santo a San Esteban y a la Virgen María, que los primeros canonizados. Pero la verdad es que el primer santo que fue declarado por la iglesia católica, San Ulrico de Augsburgo, que nació en el año 890 y murió el 4 de julio de 1993, y fue canonizado el 31 de enero del año 993 por el Papa Juan XV. Bueno, otra canción, otra nota musical con Alquimia, la Sonora del 21.

Bueno, recuerden que el 28 de julio de 2026 se posesionó Keiko Fujimori, ¿no? Como presidenta de Perú. Keiko Fujimori, hija de Alberto Fujimori, que fue varias veces presidente del Perú y murió en malas condiciones. Alberto Fujimori, porque fue acusado de delitos de lesa humanidad. Pero fue el que derrotó al grupo guerrillero, al grupo terrorista Sendero Luminoso, el que capturó a Abigail Guzmán, el presidente Gonzalo. Bueno, en fin. Bueno, una mala noticia es que se acabó Propal, cerró Propal, la empresa productora de papel. Tenía 1.600 trabajadores. 1.600 trabajadores que quedan vacantes porque se cierra Propal. Tenía dos plantas, una en Yumbo, el Valle, y otra en Huachené, en Cauca. Estuvo 69 años produciendo papel de diferentes tipos, cartones, en fin. ¿Por qué cierra Propal? En primer lugar, el exceso de oferta global. Es decir, hay mucha oferta de papel en el mundo. Y Colombia o importa o llega de contrabando. Y eso cierra las empresas. El contrabando es un flagelo muy grande para las empresas de un país. Hoy estamos fregados en Colombia en algunas ramas de la producción nacional por el contrabando. El contrabando no paga impuestos, no genera trabajo, no genera capital para el país. Entonces hay un exceso de oferta de papel en el mundo y Propal no podía competir con los precios de otros países. Los precios bajos de la competencia, los productos que llegan del Oriente, de China, de Taiwán, de Tailandia, son bajos. Y ellos tienen otras condiciones laborales. No pagan un salario mínimo, no pagan prestaciones. En fin, entonces ellos pueden producir a precios más bajos, inundan.

Hay una doble pérdida. En primer lugar, los 1.600 trabajadores que quedan vacantes. En segundo lugar, la producción de papel que ya se elimina. Y en tercer lugar, que no se sabe cómo utilizar ese sobrante, el bagazo de la caña. Desafortunada la noticia, cierra Propal. Murió Alfonso Lizarazo. Alfonso Lizarazo fue un presentador de artistas en la televisión y en la radio. Estuvo en Caracol durante mucho tiempo. Él nació en Bucaramanga, Alfonso Lizarazo, el 29 de diciembre de 1940, y murió en Medellín en estos días, el 4 de agosto del 2026. En Caracol estuvo desde 1972 a 1998. Era el animador, el presentador de Sábados Felices, uno de los programas más viejos en Colombia en la televisión, de los que más ha durado, Sábados Felices y El Minuto de Dios. Otro programa de Alfonso Lizarazo era Baila de Rumba, y fue el que creó el Festival Internacional del Humor, que lo hicieron 3 o 4 veces. Traían humoristas, cuentachistes, payasos, bueno, imitadores de diferentes países. Trajeron de Italia, de España, de Estados Unidos. Llegó a Bogotá a los 18 años para estudiar ingeniería. Empezó a estudiar ingeniería y le pareció difícil las matemáticas. Después ingresó, o quiso ser abogado. Estaba en esas de ingreso a la universidad para ser abogado y se encontró con un paisano de él, Julio Nieto Bernal, que era un hombre muy importante, un hombre de radio, muy conocido y muy prestigioso, Julio Nieto Bernal, que conocía a Alfonso y era también de Bucaramanga. Entonces lo metió a la radio, lo metió a Caracol, y Alfonso empezó con un programa que se llamaba La Nueva Ola. Ahí deslumbraron Lida Zamora, Oscar Golden, Ana y Jaime, Billy Puntoni, bueno, varios de esos cantantes de aquella época. Y él tuvo un programa, o una campaña mejor, que se llamaba Lleva una escuelita en tu corazón, que cogía al elenco, a los integrantes del elenco de Sábados Felices, e iba por las diferentes ciudades y pueblos del país, hacían sus espectáculos, jugaban fútbol, y después contaban chistes, y recaudaba dineros para fortalecer o crear o fundar alguna escuelita en alguna parte. Lleva una escuelita en tu corazón. Se fue Alfonso Lizarazo. Bueno, otra cuestión. Ustedes han escuchado el nombre de Nostradamus. Dicen, no, esas son de las profecías de Nostradamus. Les voy a contar algunas de las, quién era, quién fue y qué profecías hizo Nostradamus, después de escuchar esta interpretación de la Sonora Dinamita.

Nostradamus fue un caballero, un señor francés, que nació el 14 de diciembre de 1503 y murió el 2 de julio de 1566. En Provence, en Francia. Había nacido en Saint-Rémy, también Francia. Se casó dos veces. La primera esposa murió a causa de la peste negra. La peste negra fue una pandemia que acabó en los países, en los pueblos donde llegó esta peste, acabó con la tercera parte de la población. Imagínense ustedes. Se cree que mató a 200 millones de personas. Una de las personas que murió por peste negra fue Annie Pensarde Gemelli, que fue la primera esposa de Nostradamus. Nostradamus era de familia judía y se convirtió al catolicismo. Estudió en la Universidad de Aviñón y después abandonó la universidad precisamente por la plaga que había. Entonces, para refugiarse, como pasó ahora con la pandemia del COVID-19, que muchos dejaron los estudios, se acabaron negocios, en fin. Esto le pasó a Nostradamus con la peste negra. Él entró a la universidad a estudiar medicina y fue un estudiante muy juicioso, muy inteligente, muy aventajado. Y lo expulsaron de la universidad porque comprobaron que él trabajó en Montpellier, un pueblo de Francia. Él trabajó como boticario. Él estudiaba en París, en la universidad, pero le comprobaron que Montpellier había trabajado como boticario. Y era un delito trabajar como boticario si no se tenía el título de boticario, los papeles reglamentarios. Lo mismo sucedía en Colombia. Nosotros en nuestros pueblos teníamos boticarios. Acuérdense del boticario de Gualmatán, del boticario del Contadero, yo me acuerdo. No lo nombro, pero me acuerdo. Todos se acuerdan de la botica que había en la Plaza de Bolívar, en el Contadero. No había necesidad de estudiar. Hoy en día sí, en Colombia le exigen que sea regente de farmacia o que tenga estudios de enfermería, en fin. Entonces se casó la primera vez en 1531 y con ella, con la primera esposa, tuvo dos hijos. Murió en 1534 por la peste negra. La segunda esposa fue la señora Annie Ponsarle, con quien tuvo seis hijos. Trabajó como astrólogo, pero era astrólogo para los ricos. Él sufría de gota severa, y esa es una enfermedad muy, muy grave, digamos, en el sentido de que afecta mucho, es muy dolorosa. Él hizo predicciones. El papá era un comerciante de granos y era prestamista, también judío, por supuesto. Pero los judíos son los inventores de los bancos. Hasta ahora, los dueños de los grandes bancos del mundo son judíos. El papá de Nostradamus era judío y era prestamista y comerciante de granos. Estudió el Trivium en la universidad, que era estudiar gramática, retórica y lógica. Y a los que pasaban los exámenes de gramática, retórica y de lógica, le daban el título de bachiller. En el bachillerato se estudia lógica. En la clase de filosofía, él estudió en Montpellier, estudió medicina y, como les digo, fue expulsado. Pero en 1530 recibió el doctorado y escribió 1000 redondillas, o sea, 1000 versos. Era un hombre muy culto, Nostradamus. Sabía griego, sabía latín, italiano, hebreo, árabe, provenzal. Y él hizo muchas profecías. Unas se cumplieron, otras se cumplirán, quién sabe. Una de las profecías fue la Revolución Francesa. Dijo: algún día Francia tendrá que revolucionarse, y acuérdense de la Bastilla, de la toma de la Bastilla, y la Revolución Industrial Inglesa, y acuérdense de la Revolución Francesa. Eso fue pronosticado, predicho por Nostradamus. Predijo la Segunda Guerra Mundial. Se cumplió. Predijo los atentados del 11 de septiembre, que se dieron en Nueva York,
Acuérdense de las Torres Gemelas, una gran desgracia para los y humillación para los Estados Unidos. Predijo los incendios que existieron, que hubo y que actualmente existen en Los Ángeles, California, en los Estados Unidos. Se dan unos incendios tan grandes que tienen que recurrir a otros países a pedir auxilio para que manden aviones para sofocar los incendios. Dijo que habría una tercera guerra mundial. Ojalá en eso se equivoque Nostradamus y no tengamos una tercera guerra mundial, que sería el acabose del mundo, porque ya no serán con flechas, con lanzas, ni con misiles, ni con fusiles. La tercera guerra mundial será una guerra nuclear. Y entonces dijo Einstein, dijo, si hay una tercera guerra mundial se acabará la humanidad, y los pocos que queden, cuando tengan que hacer una guerra otra vez, será con palos y con piedras. Se acabará la humanidad si existe una tercera guerra mundial, que la predijo Nostradamus, y rogamos a Dios que en esto sí se equivoque. Y predijo que en el mundo habrá una guerra por el hambre. Esto de pronto lo estamos viendo. Él predijo la guerra entre Israel y Palestina, que se está dando. Y seguramente dicen que él predijo una guerra entre Rusia y Ucrania, y que predijo la creación de la inteligencia artificial. Nostradamus. Si les queda una inquietud, consulten y lean más sobre este señor francés, Nostradamus. Bueno, muchas gracias a quienes nos oyen. José Ignacio Calvachi López nos felicita y que les gusta mucho el programa, que es bueno. Bueno, Alquimia tiene una gran percusionista, es Germán Villarreal, es Pastuso, a mucho honor. Es un gran músico. Muy bien, le agradecemos esta información, amigo José Ignacio Calvachi López, que nos saluda desde Puerres. Doña Esmeralda Kenguán dice, muy buenos días, me encanta el programa Estafeta 7 Días, siempre lo escucho desde Suras. Un abrazo, señora Esmeralda. Darly Muñoz, nuestra oyente de siempre, que le gusta el programa porque es excelente y que es muy entretenido, dice doña Darly, qué bueno. Doña Miriam Huertas, bendecida mañana, me encanta este programa. Ay, a nosotros también nos encanta, doña Miriam, que usted nos escuche. Ricardo Dorado, como siempre, nos está escuchando y dice, excelente programa. Lo mismo doña Anita Carvajal, muchas gracias por compartir sus conocimientos. Aprendemos mucho y nos informamos. Qué bueno, Anita, que ese sea su concepto. Doña Elvia Huertas dice, siempre esperando el sábado para estar en sintonía de Estafeta 7 Días. Bueno, muy bien. Acuérdense que nosotros somos su canal de comunicación en la cultura. Bueno, muy bien. 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Muchas gracias, se nos ha acabado el tiempo. Que Dios los bendiga, que Dios nos bendiga. Y si el Señor lo permite, el próximo sábado estaremos al frente del cañón con Estafeta 7 Días. Muchas gracias. Guantanamera con Alquimia. Yo me equivoqué en el anterior mensaje y les dije Dinamita, la Sonora Dinamita. No, estamos escuchando es Alquimia, la Sonora del 21. Muchas gracias. Felicidades.

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1: Las 9 y 4 minutos.
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Oyentes de Verde Estéreo 104.3, marca el tiempo en Colombia a las 9 de la mañana con 8 minutos en este sábado fin de semana. 8 días del mes de agosto del año 2026. En esta mañana nos conectamos con todos ustedes a Radio Escuchas para llevarles el acompañamiento respectivo dentro de la programación En Ritmo a tu Estilo. Con mucho gusto estaremos compartiendo con todos ustedes hasta las 11 en punto de la mañana, con toda la información, los datos, con todo el entretenimiento y la buena música. Les enviamos ese saludo cordial, saludo respectivo, positivo para todos ustedes, quienes desde muy tempranas horas de la mañana ya están trabajando, están laborando en sus diferentes actividades. Con mucho gusto nosotros nos disponemos aquí a acompañarlos, a motivarlos, a transmitirles toda esa energía positiva. Y a ustedes los invitamos a que le coloquen todo ese amor, toda la dedicación, para que al final de su jornada se vea reflejado todo y absolutamente ese esfuerzo que ustedes le dedicaron a su labor. Diferentes canales de participación activados en el fin de semana, redes sociales, el WhatsApp de la radio está activo, el 315-268-8961, para que usted se pueda comunicar con nosotros, para que nos deje sus datos importantes, para que comparta la buena sintonía en este fin de semana. Les deseamos lo mejor de lo mejor en este sábado y bienvenidos todos a disfrutar de la programación. Con mucho gusto, quien los acompaña, mi nombre, Berta Miramá, les da la más cordial de la bienvenida. Iniciamos con algo de la música tropical.

Fallecimiento, nos diste lo mejor de ti, tu ejemplo de vida, tu amor, tu sonrisa, tu espiritualidad, que son el mejor tesoro que nos dejas, lo que nos ayudarán a crecer y a seguir adelante para cumplir con nuestro propósito de vida. Concédele, Señor, el descanso eterno. Querido. Ha fallecido quien en vida fue la señora Josefina Yela Mejía, su esposo Félix María Enríquez Huertas, sus hijos Blanca, Angelina, Amparo, Hilario y Félix María Enríquez Yela, sus nietos, bisnietos, sobrinos, nueras, yernos y demás familiares. Invitan a la velación de sus restos mortales en su casa de habitación ubicada en la vereda Simón Bolívar del municipio del Contadero y a sus honras fúnebres que se llevarán a cabo el día domingo en la parroquia del municipio del Contadero. La hora se informará oportunamente. Por acompañar a estos actos de fe y piedad cristiana, sus familiares anticipan agradecimientos.

ese acompañamiento respectivo del fin de semana. Estamos preparándonos también con las buenas canciones que ustedes nos solicitan. Viene a continuación el Luna Remix al estilo de Mario Benavide, y también Arte Cumbia. Estas buenas canciones, los éxitos al estilo de su ritmo, su sabor favorito, su letra excelente en el fin de semana. Aquí con mucho gusto, Verde Estéreo 104.3, le estamos ubicando. 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

0: Terminamos todo el swing respectivo al fin de semana y ahora sí está lista la canción Luna al estilo remix. Los éxitos suenan aquí en Verde Estéreo.
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0: Las 9:32.
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escuchando la buena canción de Agua Bella. Aquí está la canción Agua de Veneno. Para la gente que no la había programado en esa hora de la mañana, con mucho gusto, ya estamos dándole paso a estas buenas canciones. El gusto musical del fin de semana de todos ustedes quienes acompañan la sintonía de la Ecológica de Colombia. Gracias desde el barrio El Arrayán, compartiendo...

Sí, activándonos también con los mensajes, con las informaciones importantes. Damos a conocer por aquí esa información. 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

Resaltando las fechas importantes, el día de hoy, sábado 8 de agosto, es el Día Internacional de los Gatos, que también se celebra el 20 de febrero, ¿no? Bueno, se dice que el 20 de febrero no es el único día en que se le rinde homenaje a estos bellos animales. También es el Día del Gato el día 8 de agosto, por coincidir con la época de mayor fertilidad en el hemisferio norte. En este caso fue el Fondo Internacional para el Bienestar Animal quien lo consolidó como fecha en el calendario. Y por si fuera poco, el 29 de octubre se celebra en Estados Unidos el Día Nacional del Gato, a propuesta de Colleen Epeig, una experta en el comportamiento de los gatos, que quiso generar conciencia en la población sobre la cantidad de gatos abandonados por las calles de las ciudades. Sea en la fecha que sea, el Día Internacional del Gato, lo cierto es que a pesar de cierta fama de esquivos que han labrado, es muy difícil resistirse al encanto natural de un gato, ya sea por su tranquilidad, por sus ganas de juguetear o por su invidiable independencia. ¿Por qué nos gustan tanto los gatos? No se sabe en ciencia cierta por qué los gatos causan tanta sensación. Los videos de meninos en internet suman millones de visualizaciones. Los protagonistas de muchos memes divertidos, algunos de estos gatos se han convertido en estrellas mundiales y hasta en invitados a programas de televisión. Y es que no nos cansamos de ver fotos y videos de gatitos. Es algo maravilloso. Pero ¿por qué nos atraen tanto? Algunos psicólogos apuntan que el hecho de ver videos de gatos nos hace sentir mejor, nos inspiran positivismo y nos cargan de bastante energía. Además, a ellos se le une el hecho de que los gatos son curiosos y generan escenas muy divertidas. Se llevan bien con las cámaras por su tranquilidad y, ¿por qué no decirlo?, por su belleza natural, por sus poses y sus gestos. Por todo esto podemos disfrutar de gatos de bastantes famosos como Grumpy Cat, la más gruñona de la red, Lide Boot, con su lengua siempre afuera. También Hamilton, el gato más hipster con su llamativo bigote blanco, y Venus, la gata de las dos caras, cada una de un color. Bueno, ¿y cómo podemos celebrar este Día Internacional del Gato? Si tienes un gatito, lo mejor que puedes hacer es dedicarle un rato a tu mascota, ya sea jugando con él o lo que más le guste hacer. Y si no tienes gatitos y te gustaría tener uno, puedes informarle sobre las diferentes razas de gatos que hay, aunque lo mejor sería que adoptaras un gatito que necesite una familia. Ahora, hoy por hoy, pues dejan abandonados estos animalitos y se los da en adopción, ¿no? Los defensores de animales de aquí de nuestro municipio. Si te gustan los gatos, pero no te planteas tener uno en tu casa, también puedes disfrutar de videos de gatitos, de los que hay en toda clase.

0: con mucho gusto. Aquí estábamos activados con esta muy buena canción. Aquí estábamos escuchando a Alcides Díaz con su buen éxito musical titulado Tormento. Un saludito cordial, muy especial para todos nuestros campesinos, para quienes desde muy temprano están en el campo, sembrando, cultivando y trabajando la tierrita con bastante esfuerzo, con mucha dedicación. Gracias por ese trabajo que alimenta a nuestras familias y mueve la economía de nuestras comunidades. Un abrazo grande para todos ustedes, nuestros hombres y mujeres del campo, que hoy también escuchan Verde Stereo 104.3 en el fin de semana. Tormentosa. Gracias por compartir cada nota musical con la Ecológica de Colombia a través del WhatsApp de la radio, línea que está habilitada para todos ustedes. El 315-268-8961. Aquí estamos con mucho gusto hasta las 11 en punto de la mañana para motivarlos, para acompañarlos, para transmitirles todas esas buenas canciones del fin de semana. Estamos de fin de semana. ¿Qué andan haciendo? Cuénteme. De paseíto. Compartiendo con la family, qué rico.
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0: Tengo pendiente otra de las notas musicales. Bueno, esta no era. Esta no era por el momento, pero bueno, se nos pierde por acá la canción que teníamos previsto. Ya la estaremos ubicando, la canción de Alfredo Gutiérrez, era del Cóndor.
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0: Miren, en esta ocasión el Chan en Mesa, La Ley, nos dice este éxito musical, 9:56. Así como lo escucha, rapidísimo, 9:56. Un abracito también para todas las reinas del hogar, las amitas de casa, súper preparadas con ese almuercito que tenemos de menú para el día de hoy. La cuéntemelo. Ahora sí, completica la canción, suena aquí en el programa del fin de semana, Ritmo a tu Estilo.

0: escuchando la buena cumbia, cumbia colombiana. 10:00 a.m. Un abracito cordial por acá para Germán Patiño. Nos dice: saludos, Bertica. Solicitaron tema Pobre Vagabundo de Manuel Mandilla y el grupo Mágico. Gracias, ahí en la ciudad de Pasto. Ahora sí tenemos la canción prevista anteriormente: La Edad del Cóndor de Alfredo Gutiérrez. Este es uno de los temas de corte tropical y picaresco, lanzado en el año 2011. La letra relata con humor la realidad del hombre veterano al llegar a los 70 años, etapa en la que, según el artista, se vienen los achaques y se trabaja solo para los doctores, para los médicos. La temática y mensaje que nos deja esta canción también: los 70 años, describe la llegada a la séptima década de la vida como el momento en el que aparecen dolores por todas partes. Humor picaresco también que tiene esa letra musical. El artista aconseja a los hombres mayores mantener la vitalidad y atender el amor temprano, en el día antes de que duela todos los años. Y la visión vitalista funciona como un consejo energizante para aceptar la vejez con alegría y con buen humor.
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0: Con dolor aquí, con dolor allá, después de los 70, ¿no?
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0: Vamos a escuchar completica esa buena canción, la solicitud musical que llega en esa hora de la mañana desde la vereda Dos Caminos, de aquí desde nuestro municipio de Hualmatán, Balcón de las Flores. Suban el volumen, éxitos en sus labores, en sus emprendimientos. Aquí estamos acompañándolos con cada nota musical.

0: después de haber escuchado esa muy buena canción, les comparto por acá una pequeña pauta comercial. 10 de la mañana con 6 minutos, son las 10 con 6 minutos. Bueno, la gente que está programando las buenas canciones, solo éxitos en el fin de semana. Ya viene más adelantico la canción Ojitos Mentirosos. Y también por acá tenemos algo del grupo, bueno, Manuel Mandilla, Pobre Vagabundo. Son los éxitos que ya están programados por acá en el sistema principal de la Ecológica de Colombia, Verde Serio 104.3. Abracitos cordiales para toda la gente que nos escucha en el municipio de Huachucal, Nariño. Andrés, DJ Mix, por ahí nos está haciendo el acompañamiento respectivo. El Mochi también, donde quiera que nos esté escuchando. Y a todos ustedes, a Radio Escuchas, quienes se conectan a través del dial 104.3, a través de la página de internet www.verdeserio.com.
1: No debe antes.
2: 10 y 6 minutos.
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1: Bueno, estamos al aire, ya en la segunda hora de acompañamiento radial. Muchas gracias a la gente que nos sintoniza en esta mañana desde la vereda San Antonio, solicitando las mejores canciones de el más querido Gerardo Morán, nos dice por acá, el éxito en vida. Bueno, lo tenemos también ya programado por acá, a través de el sistema principal de Verde Stereo. Mucha atención, esta es una oportunidad de trabajo. Así que se necesita una familia para trabajar en una finca ganadera de ordeño mecánico. 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

¿Y qué tal si nos vamos rapidísimo con los éxitos de tu radio, con las canciones que usted nos ha programado en esta mañana? Aquí está la música rumberísima en vida de Gerardo Morán. Esta canción nos trae bastante reflexión sobre la vida, ¿no? Bueno, valga la redundancia, la vida es un regalo que muchas veces aprendemos a valorar cuando entendemos que cada día es único. No sabemos cuánto tiempo tenemos, por eso debemos aprovechar el presente, abrazar a quienes amamos, decir te quiero, perdonar y sobre todo también agradecer. A veces nos preocupamos demasiado por lo que no tenemos y olvidamos disfrutar aquello que está frente a nosotros. La felicidad no siempre está en tener más, sino que en aprender a valorar lo que nosotros tenemos. No dejes para mañana ese abrazo, esa llamada, esa palabra bonita o ese sueño que puede comenzar a construir hoy. La vida pasa rápidamente y cada instante merece ser vivido con amor, con esperanza y con bastante gratitud. En vida, de Gerardo Morán.

acabamos de picar la canción Pobre Vagabundo. Ahí estaba la sintonía total de nuestros radioescuchas, quienes están conectados con nosotros desde la ciudad de Pasto. Bueno, por acá, mientras contestamos el teléfono, nos dejamos con esa canción.

Le cambiamos un poquito el género musical de esta mañana. Aquí están los éxitos del sentimiento popular, Colón Pantoja y su canción El sueño de tenerte. Un saludo cordial para la señora Amanda Cielos Guerrero Vallejo. Es una persona especial que la aprecia muchísimo y le invita a escuchar esa muy buena canción. Un abracito cordial para Amanda Cielos Guerrero Vallejo. Con mucho gusto le dedicamos la canción El sueño de tenerte de Colón Pantoja.

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1: Fallecimiento. 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Ha fallecido quien en vida fue la señora Josefina Yela Mejía, su esposo Félix María Enríquez Huertas, sus hijos Blanca, Angelina, Amparo, Hilario y Félix María Enríquez Yela, sus nietos, bisnietos, sobrinos, nueras, yernos y demás familiares. Invitan a la velación de sus restos mortales en su casa de habitación ubicada en la vereda Simón Bolívar del municipio del Contadero y a sus honras fúnebres que se llevarán a cabo el día domingo 9 de agosto en la parroquia del municipio del Contadero a la 1:00 p.m. por acompañar a estos actos de fe y piedad cristiana, sus familiares anticipan agradecimientos. Se informa a familiares y amigos que el día de hoy, sábado 8 de agosto, habrá celebración de la palabra a las 6:00 p.m. en la Casa del Duelo.
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El ecuatoriano, lejos de mi hogar de María de los Ángeles. 10 de la mañana con 47 minutos. Por aquí vamos a activarnos con otra canción, sentado en un bar, en este caso, en la voz de la agrupación Solo Rumba.

Bueno, y así vamos llegando a la parte final de este acompañamiento del fin de semana. Por acá nos vamos a ir despidiendo canción al estilo de la buena salsa de los Titanes. Ah, muy buena canción para que ustedes se la sigan disfrutando en esta mañana de sábado, fin de semana. Gracias a la sintonía, quien compartió con ustedes, mi nombre, Berta Miramá.

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1: Las 11 y un minuto.
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5: Buenos días, oyentes de Verde Estéreo. Un saludo muy especial a todos ustedes en este fin de semana, en este día, otro día frío, otro día más frío. Bueno, quiere salir un poquito el sol, pero tímidamente no alcanza a calentar con sus rayos. Seguimos en ese clima, en esa constante por acá en este sur del departamento de Nariño. A las 11 minutos les damos la bienvenida a este espacio fin de semana. Sueño Verde del fin de semana. Les acompaña Roger Edison. Gracias por escucharnos. Saludamos a quienes están trabajando duro y fuerte también en fin de semana, ¿no? A quienes están en las mingas, el saludo muy especial. Por acá mirábamos, por ejemplo, la minga, no de aquí de Gualmatán, es del municipio vecino de Ipiales, la minga allá en el Río Blanco. Bueno, me llamaba la atención el título: Dejemos la indiferencia atrás, decía, ¿no? O dice, dejemos la indiferencia atrás, el agua nos convoca. Desde Iservi era el llamado a acompañar la jornada de recolección de residuos con la comunidad en el Río Blanco, un río muy contaminado, ¿no? Y de donde se toma el agua, pues que por supuesto se debe hacer un buen tratamiento, el agua para consumo humano, ¿no? Allí en el municipio de Ipiales, en la ciudad de Ipiales, una fuente de agua de suministro del municipio de Ipiales, de la ciudad de Ipiales, que todos sabemos pues está atravesando una situación muy difícil. Esta convocatoria, incluso el alcalde está allí en esa minga. Cada residuo, dice, recogido es un paso hacia un río menos contaminado. Solo si trabajamos juntos superaremos toda dificultad, porque para salir adelante, más que criticar, debemos actuar. Debemos sumar, dice el comunicado de la minga. Bueno, es importante, ¿no?, el acto simbólico que se hace allí, pero no deja de ser un acto simbólico si es que solo queda allí. Es algo que se tiene que seguir haciendo. Las petares es importantísimo en ese Río Blanco para que el agua llegue menos contaminada a las plantas de tratamiento de Ipiales, ¿no? Así que es un tema, ya decíamos días atrás, un tema de una solución que se requiere sea integral para que Ipiales vuelva a la normalidad con el tema del agua, que a propósito el Instituto Departamental de Salud de Nariño ya lo ha catalogado como no apta para el consumo humano. El Instituto Departamental de Salud de Nariño, en ejercicio de sus funciones de inspección, vigilancia y control, realizó visita técnica de seguimiento a la empresa de obras sanitarias de Ipiales, Empobando, en el marco de la investigación que adelanta por el brote de enfermedad diarreica aguda registrado en el municipio. Durante la inspección se evaluaron las condiciones del sistema de acueducto convencional abastecido por el Río Blanco, así como la fuente de captación subterránea conocida como Pozo Versalles. Tras la aplicación de los procedimientos establecidos en la resolución 082 del 2009, la autoridad sanitaria identificó deficiencias que comprometen la inocuidad del agua suministrada a la población. En otras palabras, el índice de riesgo municipal por abastecimiento de agua tiene clasificación de riesgo debido a elevados niveles de turbiedad ocasionado por fallas en el tratamiento y a la ausencia de cloro residual suficiente en la red de distribución. Ahí tenemos, y el Pozo Versalles, de riesgo alto también, ¿no? O muy alto. Y una calificación, la calificación pues literal es riesgo alto en la evaluación de buenas prácticas sanitarias. Pozo Versalles, que es la otra fuente que tiene la ciudad de Ipiales, después del Río Blanco. Así que pues las medidas para proteger la salud pública son inmediatas y también de largo plazo. Por parte del Instituto Departamental de Salud, que le ha trazado una ruta a la ciudad de Ipiales. Medidas sanitarias de seguridad consistentes principalmente en la suspensión parcial del servicio. Imagínense ustedes. O sea, no dar agua, ¿no? Tratarla más, así sea poquita. Así sea poquita la que se tenga que suministrar. Situaciones, ¿no?, que seguimos resaltando de una ciudad que entró en una crisis grande por el tema del agua y que esperemos pues no se dé en el resto de poblaciones de municipios, y que para ello pues se necesita mucha visión, no esperar a que el problema llegue, porque cuando llega ya es difícil de solucionar. Claro, tiene solución, pero la solución se vuelve costosa y de largo plazo. No esperar a que esas situaciones sucedan. Hay que cuidar de nuestras zonas de recarga hídrica, hay que cuidar de las infraestructuras, la buena administración de infraestructuras de agua potable, en fin, ¿no? Todo esto es controlable siempre y cuando sea prevenible a través de un proyecto visionario que tiene mucho que ver con el tema ambiental. Bueno, son las 11:17 minutos, oyentes de Verde Estéreo. A propósito de que pues los políticos siempre presentan sus propuestas a las comunidades para la administración de los territorios, y a veces nos dejamos llevar es por las obras de infraestructura, que obviamente son importantísimas para el desarrollo, pero fundamentalmente lo es el tema ambiental. Y si ese componente pues no forma parte o no es protagonista de esas propuestas, pues no son buenas propuestas. 11:17 minutos, oyentes de 104.3, gracias la sintonía a todos quienes están con nosotros, gracias por estar con la ecológica. Vámonos con la música. Por acá tenemos el combo de las estrellas. Y este tema, Presagio se llama, música para recordar.

11:21, oyentes de 104.3. Qué frío, achichay. Desde acá, desde la ecológica, desearles estén pasando buenos momentos con la estación verde, la estación ecológica. Bueno, y cambiando de tema, ayer fue la posesión del nuevo presidente de la República. Por acá tenemos algunos puntos claves de el presidente. Y pues esto es lo que dijo a todos los colombianos, ¿no? El día de ayer. Puntos claves del primer discurso del presidente Abelardo de la Espriella tras su posición presidencial ayer, 7 de agosto, día patrio también, el día de la batalla de Boyacá, que representó la victoria de toda una campaña independentista. Después de casi una década, se logró la independencia de la corona española con la batalla de Boyacá, una de las tantas, pero la más decisiva, ¿no? Y pues los colombianos entonces tenemos nuevo presidente, es un hecho, producto de la democracia. Ayer se posesionó el señor Abelardo de la Espriella, considerado de la extrema derecha, para gobernar el periodo constitucional 2026-2030. Durante su primera intervención, el jefe del Estado hizo anuncios en materia económica, de seguridad, de salud, de lucha contra la corrupción. Aseguró que ha comenzado el tiempo de la recuperación del orden, la autoridad y la libertad. Dijo literalmente. Lo dijo desde el cantón militar Pichincha, ¿no? Posterior a lo que fue pues su investidura como presidente. Prometió ser el presidente de todos los colombianos, así dijo, ser el presidente de todos los colombianos, de quienes votaron por él y de quienes depositaron su confianza en otras opciones políticas igualmente. También dijo, ha llegado el tigre y sabrán lo duro que muerde cuando se trata de defender al pueblo colombiano, puntualizó. Entre los puntos claves de su discurso de posesión está el tema de la seguridad y la gobernabilidad, que son temas bien polémicos, ¿no?, a nivel nacional. De la Espriella apuesta por una estrategia de seguridad de mano dura. Anunció que en las próximas horas expedirá un listado de grupos narcoterroristas para que la fuerza pública pueda combatirlos frontalmente, y zanjó que la opción del diálogo está agotada. También anunció que avanzará en la erradicación de cultivos ilícitos a través de métodos de fumigación. Aclaró, métodos de fumigación de última generación, dice el presidente Abelardo de la Espriella. La construcción de megacárceles también, el fortalecimiento y protección de las Fuerzas Armadas, instituciones fuertes y con presencia estatal. Para ello, pues hará un gran fortalecimiento, ha dicho. Prometió también gobernar desde las regiones y recorrer todo el territorio colombiano, una descentralización de lo que siempre ha sido pues un gobierno central, respetar la independencia de las ramas de poder, que constituye la garantía de la libertad. En la patria milagro, dijo, nadie será perseguido por pensar diferente o pensar distinto, ni privilegiado por respaldar al gobierno nacional. Las mayorías tendrán derecho a gobernar y las minorías el derecho de controvertir con garantías. Eso lo ha dicho el presidente electo el día de ayer que tomó posesión. También habló de la lucha contra la corrupción. Recordemos, de la Espriella ganó también con la promesa de erradicar la corrupción, entendida por su equipo como el principal drenaje de los recursos del Estado.
Bueno, se dice que por lo menos unos 50 billones de pesos anuales se drenan, ¿no? Se van por donde no es. Se acabó la corrupción, dijo literalmente, estas son frases literales, ¿no? Se acabó la corrupción y viene la prosperidad, no habrá impunidad. Así dijo el nuevo presidente. Habló también de reforma tributaria, de seguridad energética. Dijo que para poner la casa en orden, por decreto congelará los gastos públicos, erradicará una reforma tributaria, eliminará el impuesto al patrimonio. Y dijo, entre comillas, mi objetivo es combatir la evasión y crear un ambiente favorable para la inversión, la producción y el empleo. Y anunció una política firme de exploración y producción de hidrocarburos y del polémico fracking, ¿no? Que dijo es un fracking responsable y sostenible. Así anunció el día de ayer, fracking responsable y sostenible. Bueno, para el campesinado. Al campesinado prometió crédito, asistencia técnica, vías, presencia del Estado, comercialización justa. Dijo que el programa Cosecha Solidaria, que se emprendió como algo particular durante la pandemia para comprar cosechas enteras a pequeños agricultores a precio justo, será convertida en una política de gobierno sin necesidad de que haya pandemias. Ustedes dejarán de sobrevivir para comenzar a prosperar, refiriéndose a la población campesina, dijo el nuevo presidente. Tengan la certeza de que cuando el campo se levante con el renacer, que cuando el campo se levante, con él renacerá una parte importante de la República de Colombia. Así dijo el nuevo mandatario. Sobre salud y educación. No estamos ante una crisis, sino ante un drama profundamente humano. La situación que hoy atraviesa nuestro sistema de salud es dolorosa. Este gobierno no asumirá el asunto de la salud con tesis ideológicas y pues llega con la determinación de corregir lo que sea necesario. Mi propósito irrenunciable es que ningún colombiano vuelva a sentir que en el momento de la peor angustia esté solo frente a una enfermedad. Así lo dijo también literalmente. Aquí estamos tomando términos literales. En el tema de educación, el mandatario destacó su importancia como herramienta para generar oportunidades y anunció acciones para fortalecer la formación de los colombianos. Dignificaremos la labor de los maestros, fortaleceremos la educación técnica, tecnológica, universitaria, impulsaremos la investigación, la ciencia y la innovación. Además, dijo que hará que los niños y jóvenes se conviertan en creadores, innovadores y protagonistas del mundo digital. Así que, pues, esa es la promesa con las nuevas generaciones, ¿no? Convertir en creadores, innovadores y protagonistas del mundo digital a las nuevas generaciones. Para ello, pues nos imaginamos, tendrá que haber también una revolución en el tema educativo, ¿no? Dedicado a este propósito. Bueno, y habló algo que llama la atención también de la batalla cultural. Entre otros asuntos, dijo el mandatario, una batalla cultural se emprenderá para defender a la familia como eje central de la sociedad. No existe política pública capaz de reemplazar la obra que una familia unida puede realizar por sus hijos y su país. En los hogares se aprenden los principios, se cultivan las virtudes, se forma al ciudadano. La fortaleza de la familia es la fortaleza de Colombia, dijo. Ya finalizando, la batalla cultural para fortalecer a la familia. Bueno, y hablando un poquito de política exterior y crimen transnacional,
Fortalecerá las relaciones con todos los países del mundo sobre la base del respeto mutuo. E insistió en que Colombia se unirá al acuerdo del escudo de las Américas, algo que ya había adelantado. Resaltó que mantendrá mayor cercanía con aquellas naciones que respeten la democracia y los derechos. Nuestro país será el primero en condenar toda forma de autoritarismo, dictadura, opresión, persecución política. El país asumirá un papel de liderazgo frente al crimen organizado. Fortaleceremos los tratados económicos existentes y promoveremos más, dijo Abelardo. El presidente estimulará también el tema de la inversión extranjera. Esos son algunos puntos claves del primer discurso del presidente de la República, Abelardo de la Espriella, que ayer tomó posesión presidencial en la ciudad de Cali, como algo novedoso, ¿no? Primera vez que sucede esto. Bueno, 11:32 minutos, oyentes de 104.3 Verde Estéreo. Independientemente de la ideología política, de la corriente política, pues esperamos que le vaya muy bien para el bien de todo el pueblo colombiano. Y nos vamos con más canciones, por supuesto, con más música en la Estación Verde. Por acá tenemos a Juan Carlos Coronel y este tema que dice: Y tú no estás. Escuchemos.

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Son las 11:38 minutos, 11:38 minutos, oyentes de 104.3 Verde Estéreo. Agradeciendo la sintonía de todos quienes están con nosotros. Un tema interesante, ya lo hablaba esta mañana también don Nelson Jairo Dávila, a quien le enviamos un saludo muy especial con su programa Estafeta 7 Días, sobre el artesano que hizo la banda presidencial. Resulta que el artesano que hizo la banda presidencial para el presidente de la República ayer 7 de agosto, la confeccionó el artesano Luis Abel Delgado. El señor Luis Abel Delgado es conocido por elaborar estas prendas tricolores y vestiduras eclesiásticas incluso. Ya viene de décadas atrás, ¿no?, trabajando. Luis Abel Delgado es oriundo del corregimiento del Carmen en el municipio de San Lorenzo, aquí en el departamento de Nariño. Es maestro artesano y sastre, conocido popularmente como el sastre de los presidentes y los papas, por elaborar bandas presidenciales y ornamentos litúrgicos, incluso a varios papas. La banda presidencial en Colombia es el emblema oficial que distingue a un ciudadano del resto como presidente de la República. Tradicionalmente se usa cada 7 de agosto, se impone cada 4 años a un presidente entrante. Hablando de aquí de Colombia, ¿no? Porque también ha hecho para otros presidentes de otros países. Por primera vez en la historia, pues esta banda se impuso en Cali. Cada banda es tejida a mano, pertenece a cada mandatario y tiene características irreemplazables, como los colores de nuestro país, el escudo de la República y detalles representativos de la nación. También le encargaron hacer, varios meses atrás, también le encargaron hacer una banda presidencial para el candidato Iván Cepeda, por si ganaba. Alguna vez, hace décadas, un embajador del Ecuador le pidió que realizara una banda presidencial. No había hecho una antes, ¿no? Pero se le midió hacerla y les gustó. Y dice el señor: confeccioné esa banda y se la entregué y se la llevaron. Desde esa época, desde 1998, hago presencia con creaciones para presidentes de México, de Perú, de Chile, de Brasil, incluso el Vaticano. Impresionante, ¿no? Este señor de allá de San Lorenzo comenta que con el tiempo le mandaron a hacer también para el presidente de Perú, Abelardo Fujimori, y desde ahí pues viene haciendo bandas presidenciales con una larga historia. Para los bordados utiliza hilos de oro, hilos dorados, hilos de seda, ¿no? Se demora varias semanas para hacer una banda presidencial. El actual presidente Abelardo de la Espriella dijo: recibo con profundo honor esta banda presidencial de manos de nuestros veteranos y reservistas, símbolo de unidad, servicio, honor y amor por Colombia. Y luego dijo: esta banda tiene un significado aún más especial porque fue confeccionada por el maestro Luis Abel Delgado. Luis Abel Delgado es nariñense, decíamos, y pues es del corregimiento del Carmen, municipio de San Lorenzo, que viene haciendo bandas presidenciales no solo para presidentes colombianos, sino también de diferentes países de acá de Latinoamérica. 11:43 minutos, oyentes de Verde Estéreo.

El tema definitivamente pues es la jornada del día de ayer, ¿no? La toma de posesión del nuevo presidente de la República. Y por acá en Cali pues que fue escenario de este evento, recibió delegaciones de distintos países que llegaron para acompañar el inicio del nuevo gobierno, entre ellas varios jefes de Estado, un vicepresidente, representantes de organismos internacionales, delegados de otros países. Por ejemplo, estuvo el monarca español, ¿no? El rey de España, estuvo presidente de Argentina Javier Milei, del Ecuador Daniel Noboa, de Panamá José Raúl Mulino, vicepresidenta de Guatemala Karin Herrera, delegaciones de primera plana de varios países del mundo, al menos 10 delegaciones internacionales de alto nivel que confirmaron su participación el día de ayer en esta ceremonia. Estuvo alguien que también pues es primera vez que se invita, ¿no? Presidente de la FIFA, Gianni Infantino, que fue la sensación allí para las fotografías, bueno, y todo eso, ¿no? Un personaje de nivel mundial, Gianni Infantino se llama, que recién nomás pues también fue protagonista por el Mundial de Fútbol. Importante presencia internacional. También importante las palabras de el obispo de Pasto, Monseñor Juan Carlos Cárdenas Toro, que hizo un llamado al nuevo gobierno nacional para que escuche a las comunidades de Nariño y atienda sus principales necesidades como base para construir un territorio con mayores oportunidades y en paz. En declaraciones a Blue Radio, el prelado afirmó que uno de los principales retos de la nueva administración es mantener diálogo permanente con la ciudadanía. Monseñor Cárdenas señaló que el desarrollo del departamento debe fundamentarse en la atención de las necesidades de la población y en la construcción de oportunidades que beneficien a todos los habitantes. El obispo de Pasto, que se refirió a la búsqueda de soluciones frente al tema del conflicto armado, que en Nariño pues está difícil, ¿no? Y reiteró la disposición de la Iglesia Católica para acompañar los procesos que conduzcan a la paz. Asimismo, indicó que no debe cerrarse la posibilidad de avanzar en mecanismos de diálogo que permitan superar la violencia. No podemos cerrarle de un tajo la posibilidad a que se puedan buscar salidas negociadas, dialogadas a los conflictos, concluyó el obispo de Pasto en una misiva al nuevo presidente de la República. El obispo de Pasto hablando por todo el departamento, ¿no? 11:47 minutos.

su intento de atentado contra instalaciones del comando de policía, que fueron atendidas inmediatamente por la fuerza pública. Máxima alerta en municipios de Piedemonte y la costa, por ejemplo, como municipios Recaurte, Mayama, permanecieron bajo medidas especiales de seguridad y acuartelamiento preventivo. Cerca de 11.000 uniformados desplegados, en dispositivos especiales de seguridad, implementados en Nariño para garantizar la tranquilidad durante el cambio de presidencia de la República. 11.000 integrantes de la fuerza pública estuvieron acuartelados el día de ayer para esta jornada que se llevó a cabo en la ciudad de Cali. Son las 11:48 minutos, oyentes de la Estación Verde 104.3.

0: 11:54 minutos, oyentes de 104.3. Bueno, vámonos con nuestros anunciantes que tienen importante oferta de productos y servicios y ya volvemos con todos ustedes.
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Bueno, oyentes de Verde Estéreo, aquí estamos, ya son las 12 del mediodía. Tremendo frío el que está haciendo, que sigue haciendo acá en nuestra región. El que tenga la posibilidad, pues, ir a calentar, a calentarse un poquito a otro lugar, recomendable hacerlo, ¿no? Es que por acá está impresionante. Bueno, un saludo a quienes están escuchándonos aquí en Gualmatán, en toda la región a través de Frecuencia. Ahí saludamos también a quienes están escuchando a través de internet. Un saludo súper especial. Gracias por la sintonía. Ahí saludamos a Pedro Fernando, ¿no? Saludo muy especial. Allá en el Huila, allí nos está escuchando. Muchos éxitos, ¿no? Muchos éxitos en sus labores, en su importante empresa. Ahí empresa Botero, ¿no? Y pues una gran empresa que tiene una logística de ventas impresionante, ¿no? 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Y ahí está una persona originaria de acá de Gualmatán, un profesional. Con todo el aporte de su intelecto, de sus capacidades, de sus estudios en esta gran empresa. Hablamos de Pedro Fernando, ¿no? Saludo muy especial. Bueno, son las 12:03. Ahí los saludamos y que siga en la sintonía, ¿no? Que siga en la sintonía. 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Son las 12:03, oyentes de 104.3. 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

Bueno, agradecemos, reiteramos el agradecimiento, la sintonía a todos quienes están con nosotros. La Administración Municipal de Gualmatán, liderada por el alcalde Javier Antonio Ormaza Molina, informa a la comunidad que mediante decreto municipal se adoptan medidas transitorias para garantizar el orden público. Bueno, esto era el día de ayer, disculpas. Por acá vamos con más de nuestros mensajes. 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Bueno, son las 12:06, oyentes de 104.3, Verde Estéreo.

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Dos de 12, 9 minutos. Seguimos con más canciones, con más música. Pero antes, también este comunicado: oportunidad de trabajo, atención. Se necesita una familia para trabajar en una finca ganadera de ordeño mecánico. A los interesados, comunicarse con el teléfono 311-456-2442 para mayor información. 311-456-2442. Se necesita familia para trabajar en finca ganadera de ordeño mecánico. El ordeño es ordeño mecánico.

Bueno, oyentes de Verde Stereo, estamos llegando al final de este espacio. Vámonos entonces, como decíamos, con bonitas canciones de la estación ecológica para todos nuestros oyentes. Gracias por la sintonía. Y vámonos con este tema para recordar al estilo de Lisandro Mesa. Al estilo de Lisandro Mesa. Esta canción, este tema se llama Amor Lindo. Dice así, escuchemos.

Bueno, oyentes de Verde Estéreo, estábamos escuchando Lisandro Mes, bonitas canciones, ¿no? Por acá queremos destacar un mensaje que nos llega al WhatsApp, dice, para combatir el frío, ¿no? Para combatir el frío, la recomendación, ir a pasear a Samaniego. Allá el clima es sabroso, ¿no? El clima es rico. Y allí, de paso, apoyar a nuestra banda Escuela Colombia. Efectivamente, oyentes de 104.3, del 14 al 16 de agosto, en el municipio de Samaniego, Nariño, se lleva a cabo el concurso departamental de bandas musicales, versión 2026. Es la edición número 42 ya, ¿no? La edición número 42, que reúne a las mejores agrupaciones musicales del departamento para celebrar la tradición y la cultura de la región. Así que cordialmente invitados a hacerle barra a nuestra banda Colombia, que está, pues, ya viene desde ratico, ¿no? Desde varias semanas atrás, por no decir meses, repasando los temas con los que van a participar, dejando desde ya en alto el nombre de Gualmatán allá en Samaniego, donde se reúnen muchas de las bandas del departamento de Nariño. Así que pues la invitación desde ya es muy buena a que salgamos un rato de estos fríos y nos vayamos a acompañar a nuestra banda Escuela Colombia, ¿no? Samaniego es el epicentro de la cultura de nuestra región. Bandas musicales 14, 15 y 16, ¿no? 14, 15 y 16 es el encuentro de bandas en Samaniego. Desde ya un saludo muy especial y de felicitación a nuestra banda Escuela Colombia, que estará presente allá en Samaniego, deseándole le vaya muy bien, muchos éxitos, ¿no? Para todos sus integrantes, ahí para el maestro Dani Cultid, para todos quienes son parte de esta gran institución musical de aquí del municipio de Gualmatán. 12:17 minutos. Reiteramos en esta invitación de trabajo, oportunidad de trabajo, atención, se necesita familia para trabajar en una finca ganadera de ordeño mecánico. Los interesados, mayor información, pueden comunicarse con el 311-456-2442. 311-456-2442 para mayor información.

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12, 19 minutos, oyentes de 104.3. Saludos a quienes nos escuchan en la lejanía, también a quienes reportan la sintonía. Muy amables, muchas gracias. Vamos con este importante mensaje en estos momentos.

Nos diste lo mejor de ti, tu ejemplo de vida, tu amor, tu sonrisa, tu espiritualidad, que son el mejor tesoro que nos dejas, lo que nos ayudará a crecer y seguir adelante para cumplir con nuestro propósito de vida. Concédele, Señor, el descanso eterno. Ha fallecido quien en vida fue la señora Josefina Yela Mejía, su esposo Félix María Enríquez Huertas, sus hijos Blanca, Angelina, Amparo, Hilario, Félix María Enríquez Yela, sus nietos, bisnietos, sobrinos, nueras, yernos y demás familiares, invitan a la velación de sus restos mortales en Casa de Habitación, Vereda Simón Bolívar del municipio de El Contadero, y a sus honras fúnebres que se llevarán a cabo este domingo en la parroquia del municipio del Contadero a la 1:00 p.m. Por acompañar estos actos de fe y piedad cristiana a sus familiares, anticipan infinitos agradecimientos.

12:21 minutos, oyentes de 104.3, gracias por escucharnos. Los invitamos a seguir con este espacio, bueno, con esta programación de Verde Estéreo en este fin de semana. Y pues que tengan un resto de día de fin de semana excelente, ¿no? Ahí les enviamos un saludo grande a todos quienes están con nosotros. Gracias por escucharnos. Bueno, oyentes de 104.3, los dejamos con esta bonita canción, con esta bonita canción del Combo de las Estrellas. El Combo de las Estrellas, esto que dice así.

0: El terreno donde ya se lo piensa dejar como monte, él mismo se va restaurando, dejándolo quieto él mismo. Y con una ayuda mejor, pues cada vez se va afianzando más lo de la restauración. Y pues para lo que es para Mopaja Blanca, para los 7 municipios, ya se maneja el término restauración ecológica, muy beneficioso para las especies nativas.
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3: 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Doña Aida, ¿no?
4: Sí.
3: Aida, bueno, yo quiero que usted me comente y que obviamente le pueda comentar a tantas personas que la van a escuchar en diferentes departamentos, ciudades y poblaciones de Colombia donde 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
4: Empezando por mi cabello, que lo tenía muy maltratado, se me caía demasiado, estaba muy feito mi pelo. Y luego el tratamiento ya ha mejorado mucho mi pelo, en cuanto a uñas también.
3: ¿Qué pasaba con las uñas?
4: Estaban demasiado blanditas, muy quebradizas.
3: ¿Débiles?
4: Sí, demasiado débiles. Y ahorita que ya empecé con... Solo llevo un frasco.
3: Ah, apenas lleva uno.
4: Sí, y ya he visto la mejoría. Ya, ya es... La mejoría es palpable.
3: Ah, sí, o sea que siente las uñas diferentes,
4: sí,
3: ya.
4: Sí, ya son duras, ya son duras. Okay. Estoy contenta con el tratamiento, sí.
3: Bueno, sí, señora. Sí. Del cansancio, usted me hablaba que tenía también un cansancio, unos dolores articulares, musculares, un agotamiento. ¿Usted en qué trabaja, perdón?
4: Yo soy, pues, no se puede decir ama de casa, pero me dedico más a una venta de salchipapas que tengo. Sí. Y pues usted sabe que son jornadas extensas de trabajo. Claro. Y en cuanto a eso también ha mejorado mucho, el cansancio ha mejorado mucho, la circulación de la sangre que la tenía muy mala también, con pies hinchados, eso ha mejorado.
3: Cantidades,
4: sí.
3: O sea, ha recuperado su salud tomando el colágeno. ¿Y cómo lo está tomando?
4: Solamente me tomo una cápsula diaria.
3: Una. Y eso que mire que no está tomando la dosificación como debe ser, porque los mayores de 50 años deben tomar dos. Una después del desayuno, media hora después, y la otra puede ser en la tarde o puede ser al dormir. O sea que con una cápsula y un solo frasquito recuperó y ha mejorado todo esto de su salud. Imagínese tomándose usted las dos cápsulas diarias y tomando el resto del tratamiento, ya tendría una mayor recuperación, ¿cierto?
4: Claro que sí, sí, me creía empezar el tratamiento como usted me lo ordena, doctor.
3: Listo, ¿se siente contenta, feliz, sí, tranquila?
4: Sí, ya mejora mucho.
3: Listo.
4: ¿Se ha visto el cambio? Sí, se ha visto el cambio.
3: ¿Ha visto el cambio, que es lo importante?
4: Sí, sí.
3: Bueno, recomienda el producto del colágeno hidrolizado marca Naturexa. 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Recomienda entonces el tratamiento del colágeno hidrolizado para las mujeres de 50 en adelante que tengan estos problemas, estas dolencias y que tengan diferentes enfermedades y se quieran recuperar.
4: Por supuesto, lo recomiendo. Sí, empezando por mi salud, que ha mejorado demasiado.
3: O sea, ¿lo ha comprobado usted misma?
4: En mi salud, que ha mejorado.
3: ¿Es lo mejor?
4: Sí.
3: Bueno, sí, señora. Sí, muchísimas gracias por su testimonio. Para terminar, nuevamente recuérdeme en el municipio donde estamos, ¿ok? Nombre y edad suya.
4: Ajá. Estamos en el municipio de Sotomayor. Yo vengo a la vereda La Planada. Y ya, para decirle que sí, que soy muy contenta.
3: Bueno, muchísimas gracias, Dios me le bendiga. 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
2: 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Las 12 y 33 minutos.
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0: Las 12 y 42 minutos.
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0: Las 12 y 52 minutos.
1: Decirle a toda nuestra gente linda de esta hermosa región, los invito para que recapacitemos, nos pongamos una mano en el corazón y cuidemos más nuestra naturaleza, tanta belleza que tenemos en nuestra patria Colombia. Muchas bendiciones a ustedes, queridísimos amigos y queridísimos oyentes de Verde Estéreo. Con todo cariño se los dijo Luis Alberto Posada. Un abracito, bendiciones.
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0: La 1:02.
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0: 1:37.
1: 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Un abracito, bendiciones.
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0: 1:47.
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0: 1:56.
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1: Las 2:02.
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1: Las 2:05.

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1: Muy, muy buenas tardes a todos los radioescuchas. Gracias por permitirnos llegar a sus hogares con temas de reflexión, análisis, contexto en un mundo muy convulsionado. Para hablar y para empezar, hablaremos tres temas, pero nos referiremos al primero de manera muy corta. Las quemas, calentamiento global. En el corto viaje que tuve de Pasto aquí al bello balcón florido, tres incendios ya de cobertura vegetal. O sea, es preocupante. Preocupante porque recordemos que en España y Francia, pues países que no, en semanas no pudieron apagar los incendios forestales. Y acá por la topografía, España y Francia son planos relativamente. Y acá nuestra topografía es muy quebrada. Hacia Chachahuí el día de ayer había dos incendios de cobertura vegetal, o sea que no estamos tomando conciencia. Hablaremos de otro tema que a mí me preocupa como persona, como médico, y son las cirugías estéticas que se realizan en clínicas de garaje. Y cirugías estéticas, me hago referencia a procedimientos quirúrgicos generales para embellecerse un poco. Estoy de acuerdo, hagámoslo en sitios profesionales, pero estamos haciendo cirugías estéticas en sitios no habilitados. Cirugías estéticas, digamos, por falso personal de salud. Personas que fingen ser médicos, fingen ser odontólogos, fingen ser esteticistas profesionales. Y en cualquier garaje, en cualquier parte, están haciendo procedimientos que están ocasionando la muerte de muchas personas. Incluso ayer mirábamos una fiscal en la ciudad de Barranquilla. En Bogotá hemos tenido otros casos y eso es preocupante. Y hay un tercer tema que lo quiero abordar de manera muy especial, y es el consumo de sustancias psicoactivas. Y ese será nuestro telón de fondo musical, porque hablaremos de figuras musicales que han tenido éxito en la música y en otros quehaceres. Incluso, para referirnos, pasamos el mundial y da tristeza ver que un futbolista que fue muy querido, Diego Armando Maradona, murió precisamente por sobredosis de sustancias psicoactivas. Entonces, él abusó y al final de su vida, pues el personal que lo cuidaba, al parecer, también le aplicó una dosis letal de opioides. Entonces esto es tenaz. Y en nuestro medio estamos viendo una situación bastante preocupante. Antes, cuando yo estudié medicina, la expectativa de vida de un fármaco dependiente, de un drogadicto, eran 28 años, que es corto. Aquí pongámonos en contexto. La expectativa de vida de un hombre, de una mujer, está alrededor de los 76 años, ¿sí? Y si hablo de 28 años para un fármaco dependiente, hace unos 30 años, ahora les cuento que se ha reducido dramáticamente. Y tenemos muertes de niños, niñas, adolescentes de 12, 13, 14 años por el uso de sustancias psicoactivas, ¿sí? Y hay una que está inundando porque la venden inofensivamente en cualquier parte, los vapers. De eso hablaremos, ya lo hablamos en un programa anterior. Se está consumiendo, piensan que es más saludable que el cigarrillo, y no, señores, no, señoritas, no, jóvenes, al contrario, está causando mucho daño en los pulmones y en otros órganos. Les presentaremos algunos casos. Es una epidemia que se está presentando, el uso de psicofármacos. En Medellín y otras capitales del país se están presentando casos de amputaciones. Amputaciones. Cuando yo les digo amputaciones, es que hay que mochar un dedo, mochar un brazo, mochar una pierna, ¿sí? Porque sufren necrosis severas por el uso de estas sustancias. Entre ellas, uno que es muy conocido en nuestro medio, porque se está fabricando por aquí, en nuestros municipios circunvecinos, y es el famoso TUSI, ¿sí? La cocaína rosada. La estamos fabricando en nuestros pueblos. ¿Con controles de calidad? No, absolutamente de manera artesanal, sin control del contenido de los psicofármacos que lo echa, y esto se convierte en dosis letales, y en este caso está causando un vasoespasmo severo, una trombosis de las arterias, de las venas, que me está ocasionando amputaciones. Incluso, como les digo, Antioquia ya lanzó la alerta, y tenemos pues una herencia muy desagradable, más de 60.000 hectáreas aquí en Nariño de coca, y la coca es uno de los ingredientes de estos psicofármacos, y Colombia alrededor de las 300.000 hectáreas. Pensamos que matará a los gringos, no, señores, está matando a nuestra juventud, a nuestros jóvenes, y la están vendiendo alrededor de los colegios. Así que de estos temas hablaremos hoy, son temas bastante interesantes. Esperamos que se comuniquen a través de nuestros canales institucionales, Facebook y WhatsApp. Entonces, don Omar nos recuerda el número del WhatsApp, del teléfono, para precisamente que se comuniquen, para cuestionarnos, para preguntarnos y hablar de este tema y otros temas más.
2: Bueno, en primer lugar, buenas tardes, médico. Bienvenido a esta tarde del sábado con Enfoque. Esta manera diferente de tratar la salud del ser humano y la del planeta. Nuestro WhatsApp, el de la radio, 315-268-8961. 315-268-8961. Ahí está a su disposición.
1: E iniciemos con una pieza musical clásica, yo digo, de las mejores cantantes y voces que ha tenido Estados Unidos. Y precisamente les vamos a hacer un homenaje, porque estas personas, estos artistas, fallecieron por sobredosis. Personas con un futuro brillante, prometedor, llenas de dinero, y terminaron muertas por el uso de sustancias ilícitas. No hay derecho. Entonces, escuchemos la primera, Whitney Houston.
2: Whitney Houston, y esta canción que es la más clásica de ella.
1: Sí, esperemos que la reconozcan.
2: Aquí está, Guardaespaldas. El guardaespaldas.

0: deprimir por una sobredosis de anfetaminas, de opioides, de estimulantes. En una tina de un baño ella falleció. Protagonizó una película con el actor Kevin Costner, una película muy, muy reconocida allá en los años 90, que fue un ícono para muchas generaciones. Pero lamentablemente el uso y el abuso de psicofármacos hace que se pierdan talentos, se pierda juventud. Bueno, cambiamos de tema, queremos hablar del calentamiento global, de los incendios forestales. Estamos en una época propicia por ese verano que hay, aunque en nuestra zona no ha sido muy intenso el verano, pero sí ya estamos sintiendo unos calores intensos. La temperatura en diferentes lugares del planeta ya supera los 40, 42 grados centígrados, incluso en algunos llega hasta los 50 grados, ocasionando muertes. ¿Muertes a qué personas? Principalmente a los ancianos. ¿Por qué? Porque los ancianos pierden esos controles naturales que todos tenemos. Si nosotros tenemos calor, si sudamos, si hacemos un entrenamiento y se incrementa un poco la temperatura, tomamos agua. Con los ancianos, estos controles biológicos que tenemos todos los seres humanos se disminuyen y el anciano se olvida de tomar agua y va a fallecer por deshidratación. Recordemos, el agua es un elemento esencial para la vida y si no lo ingerimos en las cantidades adecuadas, recuerden que debemos ingerir entre 6 y 8 vasos de agua al día. Un anciano no lo hace. Incluso yo tengo el ejemplo en mi casa con mi señor padre, que es duro para que tome agua. O sea, es duro, toca insistirle que tome un sorbo, dos sorbos. Y con estos calores tan bravos que se están dando, los ancianos se deshidratan y pueden fallecer. Entonces es una población de altísimo riesgo. Este calentamiento global, ¿por qué se da? Por toda esa cantidad de monóxido, dióxido de carbono que estamos arrojando a la atmósfera, el efecto invernadero, el uso abusivo de hidrocarburos. O sea, esta humanidad está jugando con su futuro. Y lo digo así claramente, jugando con su futuro. Y a esto le adicionamos cosas que podemos controlar, que podemos manejar, y que son los incendios de las coberturas vegetales. Hay incendiarios en cerca de las ciudades que prenden las llantas, prenden bolsas plásticas y con un terreno seco, con plantas y tallos secos. Esta cobertura vegetal se incendia rápidamente y como estamos en una temporada de vientos, los vientos de julio y de agosto, se desplaza rápidamente estas briznas de cobertura vegetal, viajan con el viento y esto se vuelve incontrolable. Los incendios se siembran a distancia, no solamente en el sitio de origen. Muchos nos creamos con la tendencia, con la cultura de que hay que quemar para hacer abono, para tener ceniza y abonar la tierra, pero en estos momentos eso es un suicidio para el ecosistema. Miren que España, como se lo decía anteriormente, Francia, Grecia, los países del Mediterráneo sufrieron embates por las olas de calor, con varios muertos, y muertos por deshidratación. Como les digo, las personas más afectadas son los ancianos, quienes no tienen esos controles biológicos, ese termostato que les indica hay que tomar agüita. Ellos no lo hacen. Al no tomar agua, pues se deshidratan, entran en falla orgánica múltiple y pueden fallecer fácilmente. Entonces, el calentamiento global es una realidad y lo estamos agravando con esas quemas de cobertura vegetal. Miren, la cuenca del río Guaitara, desde que tengo conocimiento y recuerdo, o sea, ya muchos años, muchos, muchos años, en esta época se incendia. Culturalmente debemos trabajar con los habitantes de esa zona para que no lo hagan. Ellos a veces con ciertos agüeros de que llueve, que ese humo hace que llueva. Pues no es cierto, que es para espantar culebras. Recuerden que las culebras son parte del ecosistema y del equilibrio que debe existir en todo ecosistema. Son parte de esa cadena biológica. Si acabamos con ese equilibrio natural, luego vienen las plagas. Entonces, más educación a esas comunidades que viven en las cuencas, sobre todo para nosotros, en la cuenca del río Guaitara, porque es ahí donde nosotros lo vemos al pasar en nuestros vehículos, vemos cómo el incendio se están conectando e inician pequeñitos y luego se extienden por las montañas, porque por esas laderas, ¿qué carro de bomberos me sirven? No sirven. Y nosotros no tenemos helicópteros para echar agua. Esos los tendrán en los grandes centros poblados de Cundinamarca, Antioquia y Tolima, pero acá en Nariño no se tienen. Entonces estamos ante una emergencia grande. Inicialmente se había planteado que para el 2050 la temperatura iba a aumentar 2 grados centígrados, pero les cuento una mala noticia, muy mala noticia. No va a ser en el 2050, sino aquí, al 2030. ¿Cuántos años nos faltan para el 2030? Uno, dos, tres. 3 años que se pasan volando. Ustedes se han dado cuenta que el tiempo pasa más rápido. Y eso es un suicidio para la salud y el bienestar de nuestro planeta, para nuestro ecosistema, para el equilibrio de las especies. Estamos abusando de muchas cosas, entre ellas los gases efectos invernadero con el uso de combustibles fósiles, pero no es lo único. En este momento hay otra amenaza más grave y es toda esta sistematización que estamos teniendo, la sistematización, la inteligencia artificial. Uno dice, uy, eso no consume energía, los correos, los chats, todos tenemos ya WhatsApp, ¿sí? Y cada mensajito no es gratuito, cada mensaje gasta energía. Y si dejamos muchos mensajes en las bandejas, estos tienen que guardarse en alguna parte. ¿Y dónde se guardan? Pues las multinacionales tecnológicas lo guardan en sus centros que tienen y para enfriarlos están utilizando grandes cantidades de agua o lo que es más terrible, que se los he dicho en ocasiones pasadas, los están metiendo en los casquetes polares. Entonces allá enfrían sus sistemas de almacenamiento de información, pero con una consecuencia terrible, derretimiento de los casquetes polares. ¿Y eso qué me ocasiona? Desorden climático. A veces decimos el clima está loco, pero no, señores, los que estamos locos somos nosotros, los humanos, que estamos atentando contra la vida de nuestro planeta. Entonces, mire, al derretirse los casquetes polares hay más agua. Más agua y inundaciones, catástrofes, y tenemos todos estos extremos de veranos intensos, inviernos intensos, o sea, es un desorden climático. Antes preveíamos el clima con las cabañuelas al comienzo del año, ahora no, imposible, porque estamos con un clima bastante descontrolado y ¿quién se encargó de descontrolarlo? Los humanos. Nuestra recomendación por ahora y para cerrar este segmento es que eduquemos a las personas que viven en la cuenca del río Guaitara, que es nuestro campo de acción, nuestra esfera de control, para que no hagan quemas, ni siquiera quemas controladas, ni siquiera quemas controladas. ¿Por qué? Porque una quema controlada con estos vientos se convierte en descontrolada y menos descontrolada. Entonces, educar a la gente que vive en estos territorios para que no haga incendios, no haga fogatas, si se van de camping al río, que es muy agradable, pues no dejen fogatas encendidas. Y en lo preferible no las prendan, no hagan nada de eso porque vamos a tener aumento de la temperatura y esto sí que aumenta la temperatura global, aunado a otros factores como ya los hemos mencionado. Por ahora continuaríamos con otra pieza musical de otro personaje que fue admirado y respetado, el señor cantante Michael Jackson, ¿no?
1: El rey del pop.
0: El rey del pop, cambió toda una generación y murió tempranamente. prematuramente por una sobredosis. Entonces, que la sobredosis sea de amor, de ternura, pero no por drogas.

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0: nos diste lo mejor de ti, tu ejemplo de vida, tu sonrisa, tu amor, tu espiritualidad, que son el mejor tesoro que nos dejas, lo que nos ayudarán a crecer y a seguir adelante, para cumplir con nuestro propósito de vida. Concédele, Señor, el descanso eterno.
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0: Ha fallecido quien en vida fue la señora Josefina Yela Mejía, su esposo Félix María Enríquez, sus hijos Blanca Angelina Amparo, Hilario Félix María Enríquez Yela, sus nietos, bisnietos, sobrinos, nueras, yernos y demás familiares, invitan a la velación de sus restos mortales en su casa de habitación ubicada en la vereda Simón Bolívar, municipio del Contadero, y a sus honras fúnebres que se llevarán a cabo el día domingo en la parroquia del municipio del Contadero a la 1:00 p.m. Se informa a familiares y amigos que el día de hoy, sábado 8 de agosto, habrá celebración de la palabra a las 5 a las 6 de la tarde en la casa de duelo. Por acompañar a estos actos de fe y piedad cristiana, sus familiares anticipan agradecimientos.

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1: Las 2 y 36 minutos.
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1: Las 2 y 38 minutos.

Hay otra situación que nos preocupa, o sea, estamos en un mundo muy complejo, digamos, y es el abuso de las cirugías estéticas en niñas, niños, adolescentes, adultos y personas de la tercera edad. Cirugías estéticas que se están realizando en sitios clandestinos. Nosotros lo llamamos clínicas de garaje, pueden ser oficinas, casas. En cualquier parte, con una visita, hacen su publicidad ahora en redes sociales y nos ofrecen maravillas: lipoesculturas, liposucción, aumento de los glúteos, aumento de los senos, o al contrario, disminución de ellos, inyecciones con biopolímeros, etcétera, etcétera. Y en odontología sí que están abusando también con implantes, con prótesis, personas no calificadas. Hacemos énfasis en que lo están ofreciendo personas no calificadas, no idóneas, que no han estudiado medicina, que no han estudiado odontología y que no han hecho la especialización. Yo quisiera decirles en tiempo cuánto se demora un cirujano plástico para ser cirujano plástico. Se demora los 6 años y medio de medicina, 6 años y medio, un año de internado, llevamos 7 y medio. De ahí de medicina tiene que ser cirugía plástica 4 años, o sea, su vida, 11, 12 años, se la pasa estudiando. Y un odontólogo también. El odontólogo tiene que hacer su odontología general en 5 o 6 años. Luego tiene que hacer la parte de su especialidad, llamemos por ejemplo la ortodoncia, o en otros casos, implantología, o la cirugía maxilofacial, que no se lo hace en 6 meses, que no se lo hace en 8 días, se lo hace en 3, 4 años. O sea, un cirujano maxilofacial reconocido tiene tiempo de estudio. Puede ser un médico o puede ser un odontólogo que se especializan en cirugía maxilofacial. ¿Y qué estamos haciendo? Pidiendo a clínicas de garaje. En Bogotá lo vimos hace unos mesecitos, en donde una señora acudió a una clínica de estas de garaje, en una oficina, y prácticamente la matan, la asesinan ahí. La señora se comenzó a sentirse mal, decaída, y para colmo de males, los sinvergüenzas que son estos tipos inescrupulosos, la empacan en un carro y van a ir la tiran en un potrero en las afueras de Bogotá. Pues obviamente la señora falleció. Y a la necropsia médico-legal, que es ese examen que nosotros hacemos con rigurosidad científica, encontró que la señora hizo un tromboembolismo pulmonar. ¿Qué es un tromboembolismo pulmonar? Pues al hacerle una cirugía en condiciones precarias se forman coágulos y estos coágulos se van a los pulmones y tapan todo el sistema pulmonar, tanto vascular, que normalmente permite ese intercambio gaseoso. Entonces la señora prácticamente muere de una asfixia, ¿sí? Con un tromboembolismo pulmonar. Esto es una emergencia médica. La señora inmediatamente comenzó a sentirse mal, debió ser llevada a una clínica especializada en el manejo de este tipo de pacientes. Y sin embargo, pues hicieron lo que hicieron estos criminales, porque no hay otra forma de llamarlos, y para colmo de males huyeron hacia la vecina República de Venezuela, ¿sí? Donde están ahora prófugos, o tengo entendido que los capturaron, pero que el sistema ya no los va a juzgar porque el delito no se cometió en la vecina República de Venezuela. Entonces, algo tenaz, terrible. Y así como esa, hay muchas historias en diferentes ciudades, aquí en Ipiales, en Tulcán, Pasto, está lleno de centros de medicina estética, entre comillas, de medicina estética, centros estéticos que no son estéticos, ¿sí? Gente que se va a estudiar a otros países y hace un curso de 3 meses y ya viene como médico esteticista, odontólogo esteticista. No son profesionales. Y esto coloca en grave riesgo la salud de las personas. Pues sobre todo los jóvenes, las jóvenes con el ánimo de verse un poco más bonitas, pues van y caen en estos centros de estética. Hay un caso patético que ocurrió en el Huila. Un papá
les regaló a sus quinceañeras como regalo de cumpleaños la cirugía estética. Murieron las dos niñas. O sea, es horroroso. Entonces, en primer lugar, pues, y es un llamado de atención para todas las personas. Niños, jóvenes, adultos, ancianos, no se hagan cirugías estéticas en centros no habilitados. Y si ustedes identifican un lugar de esto, denúncienlo ante las autoridades competentes. Aquí tenemos un ¿cómo lo llamamos? El cargo de inspector de sanidad. Un técnico de saneamiento que se encarga y debe verificar en todos los municipios de la exprovincia de Obando. Cada municipio tiene un técnico en saneamiento y debe estar pendiente de las droguerías, de los centros de atención en salud, ¿sí? De estos centros de estética, de estos centros odontológicos clandestinos, debe estar pendiente, debe estar trabajando en eso. El técnico en saneamiento ambiental, técnico en salud, deben estar verificando. Las autoridades de salud deben verificar, incluso no solo en salud, sino las autoridades de policía deben verificar que estos establecimientos tengan los requisitos mínimos de habilitación. Requisitos mínimos que implican que nosotros estemos registrados ante el Instituto Departamental de Salud y el Instituto Nacional de Salud. ¿Y quiénes lo pueden hacer? Los profesionales, ¿sí? Los otros no lo pueden hacer. Entonces, por eso ustedes pueden ver a un centro médico, incluso creo que han ido a los centros de salud de Hualmatán, Contadero, Pupiales, Iles, tienen una estrellita que los certifica qué servicios pueden prestar. Y aquí en Hualmatán pueden prestar enfermería, pueden prestar medicina, pueden prestar odontología, promoción y prevención de la salud. Otras actividades depende de la capacidad instalada. Pero estos señores y señoras, porque también que ofrecen tratamientos mágicos para adelgazar, para perder peso, no tienen los requisitos de habilitación. Entonces ahí estamos cometiendo un acto ingenuo de nuestra parte como usuarios en ir a sitios clandestinos. De pronto un poquito más barato, de pronto, pero al final nos sale más caro, porque está en riesgo nuestra vida, nuestra salud, nuestra integridad. Y si sobrevivimos, los costos de una atención en un hospital o una clínica de mediana y alta complejidad. Ya les mencioné, un riesgo es el tromboembolismo, pero el más común es la infección, porque hemos visitado estos centros y se han cerrado, y gente que con la misma mano que recibe la plata, con la misma mano contesta el teléfono y con la misma realiza procedimientos. Y eso no es así. Si se va a hacer un procedimiento, una cirugía, tiene que ser en un centro habilitado, y un centro habilitado debe contar con quirófanos, no en un consultorio, con quirófano. Aparte de eso, debe tener carro de paro, porque cualquier sustancia hace que podamos tener un paro. Debe tener banco de sangre, porque uno puede perder sangre, y es justo que si a uno se le presenta una hemorragia, un sangrado masivo, lo transfundan en forma inmediata. Debe contar con una unidad de cuidados intensivos. O sea, habilitar un centro de estética no es fácil, no es fácil. Y por eso invitamos a la ciudadanía a que denuncie, a los técnicos de saneamiento a que pasen revista por todas estas instituciones. Y a ustedes, señores usuarios, no vayan a estas instituciones. Les puede salir un poquito más barato, entre comillas, pero finalmente están colocando en riesgo su vida y muy probablemente dejando una familia sin una mamá, sin un papá, sin un miembro importante de la familia. Entonces no vayan a estos centros de estética. Nosotros, cuando programamos una cirugía estética, no lo hacemos solos, lo hacemos con un equipo. En primer lugar, tiene que ir una nutricionista o un nutricionista que nos trabaje sobre esa parte nutricional. Tiene que ir un psicólogo para que trabaje la parte mental de comportamiento, ¿sí? Porque nada nos ganamos con hacer una cirugía si seguimos tragando como antes. O sea, una cirugía se cuida cuando cuidamos la boca.
y aprendemos a decir no al exceso de comida. Con psiquiatra también, porque esto implica cambios de comportamiento, y una cirugía estética

0: natural. Entonces, señores, señoras, por favor, no vayan a estos centros clandestinos. No lo hagan. En este momento, pues, pasamos a otra pieza musical para tratar el tema también de fondo, ¿no? Don Omar, ¿qué vamos a escuchar?
1: Bueno, hay una artista que, bueno, no murió con una sobredosis de cocaína o de otro tipo de drogas, pero la más barata, la más accesible y legal, porque la permiten todos los gobiernos, sí, el exceso de alcohol.
0: Y además es una fuente de ingreso, entre comillas, para los recursos de
1: las rentas. La salud y el deporte.
0: Las rentas departamentales, salud, deporte. Aquí quiero hacer una advertencia. Nos vamos a las fiestas y a la rumba con la botella de alcohol y con un energizante.
1: Ajá.
0: Y eso tiene efectos contradictorios en el organismo y se enloquece el organismo. Por un lado, el alcohol es un depresor del sistema nervioso central. ¿Sí? Al decir depresor es que nos va durmiendo, se pierden nuestros reflejos, vamos perdiendo el equilibrio, el habla se altera, ¿sí? Y por el otro lado tenemos un estimulante, que son estas bebidas energizantes, que nos estimulan, que nos despiertan, que nos mantienen activos y en cierta forma contrarrestan el efecto del licor. Entonces puedo tomar más, puedo bailar más, incluso lo voy a decir así sinceramente, puedo tener más relaciones sexuales, y esta gente toma, pero el organismo se da cuenta a través de sus mecanismos internos y me causan una parada cardíaca. Y se muere. Murió súbitamente, estaba tan contento, tan feliz en la fiesta, y se murió. Muerte súbita. Una parada cardíaca, ¿a causa de qué? De una arritmia cardíaca. Como les digo, por un lado el efecto depresor del alcohol, que le dice al corazón, lata más despacio, con calmita. Y por el otro, los estimulantes que le dicen, lata más fuerte. ¿Y el corazón claro, a quién le obedece? No, a nadie. Y se confunde, causa una arritmia cardíaca, una fibrilación auricular, fibrilación ventricular, y tenga su infarto. Entonces, esto con referencia a estas bebidas alcohólicas que aparentemente son comunes, sanas, legales, pero con bebidas energizantes se vuelven más dañinas.
1: Pues fíjese que Amy abusó tanto del alcohol que pues eso es lo que hace poquito, en el 2013, las autoridades británicas, eso es lo que dijeron, que la causa de la muerte de Amy fue el excesivo consumo de alcohol. ¿Tenía cuántos añitos? 27 añitos, en la plenitud de su vida. Y una voz realmente increíble, porque era una voz muy poderosa, profunda, que hacía erizar la piel cuando la escuchaban. Esta es una canción clásica de ella.
0: Escuchémosla.

0: 27 años, 27 años, una vida empezando a vivir, empezando, y se acaba por las drogas. Mire que hemos estado ofreciendo una serie de temas musicales, piezas musicales de gente muy famosa con futuros brillantes que fallecieron relativamente jóvenes. Y decimos que esto es una epidemia a nivel mundial y nuestros municipios no están exentos de esa situación, porque el TUSI, cocaína rosada que la llaman, la están fabricando aquí en nuestros municipios como Huesaco, Nariño, en las peores condiciones higiénicas. ¿Y qué le echan? Le echan cocaína, le echan ketamina, le echan estimulantes y cuanta cosa encuentran por ahí, que lo hacen en unas condiciones insalubres. Si ustedes miraran esas cocinas o esos laboratorios, entre comillas, es horroroso. Es horroroso lo que se están metiendo a su organismo. El TUSI es una droga que contiene, cuando yo les digo la ketamina, la droga zombie en Estados Unidos. Sí, droga zombie. Entonces, a la gente la vuelve prácticamente como en las películas, zombies, sin sentido, deambulando, no les importa absolutamente nada. Y esto lo hace la cocaína rosada. ¿Y por qué es rosada? Porque le echan gelatina. Entonces, y la gelatina se la echan con un propósito: darle mejor sabor. Y la otra epidemia que estamos padeciendo es el uso de vapeadores. Al vapor le están echando un poco de sustancias que están haciendo un daño a los pulmones que ustedes no se imaginan. Cuando yo les hablo del cigarrillo, el cigarrillo produce humo, y el humo en las cocinas antiguas me produce hollín. Ese hollín se va a los pulmones y queda esa capa aceitosa en los alvéolos pulmonares. Por eso los pulmones de un fumador son negros oscuros. Acá, con estos vapeadores, pues estos pulmones se llenan, en vez de humo, se llenan de unos aceites, de las esencias, perfumes que les echan. Y estos son peor que el cigarrillo, peor que ese hollín. Y me está causando varios problemas de salud pública. El primero es que me causa infecciones debido a que en los pulmones crecen virus, bacterias y hongos. O sea, se forman microambientes especiales en estos aceites, y aparte de eso no hay buena circulación de sangre, y se ocasionan unas neumonías que nosotros las llamamos neumonías complicadas, neumonías necrotizantes. Cuando le digo necrotizantes, que se pudre el pulmón totalmente y no hay nada que hacer. Se murió el paciente. Y lo estamos viendo en niños. O sea, cuando uno dice, habla de 12, 13, 14 años que usan vapers. ¿Aquí en dónde? Aquí en Pasto, aquí en Colón, en Sibundoy, aquí en Ipiales, en nuestros municipios. O sea, jóvenes que mueren por el uso de vapeadores. Y uno dice, el vapeador es inofensivo, lo venden en cualquier parte. Pero el uso y el abuso de estos vapeadores está ocasionando problemas. El otro problema que me ocasiona es hemorragias masivas a nivel pulmonar, una hemorragia alveolar. Entonces la persona, esos pulmones se encharcan de sangre, para que me entiendan, y el paciente o la paciente fallece en cuestión de minutos. En el último caso que tuvimos ahí en el hospital, 4 o 5 horas, porque no pudimos hacer nada. ¿Cómo contiene una hemorragia alveolar? ¿Dónde ligo el vaso? ¿Cómo hago? No, porque no hay sangre, es la microvasculatura que fue afectada por estos vapores calientes, estos vapores tóxicos de los inhaladores. No puedo hacer absolutamente nada. Y estos niños fallecen en cuestión de minutos. Y la familia dice, no, si se vapeaba de vez en cuando. De vez en cuando, parece que estaban pegados al vapeador. Entonces, en ese sentido, tengan mucho, mucho cuidado con el uso de vapeadores. Eso es la nueva epidemia. Hemorragia, la primera infecciones fatales, terribles, letales. El segundo, hemorragia alveolar. Y el tercero, que nos hemos dado cuenta en medicina, es que interactúan con los gases anestésicos. Entonces, la persona que usa vapeador le puede dar cualquier cosa. En su práctica deportiva se puede fracturar o le puede dar una apendicitis, una infección de la vesícula, una colelitiasis, y hay que operarla. Cuando va a cirugía, hay una reacción cruzada con los gases anestésicos y me causa una fibrosis pulmonar severa y muchas veces fatal. Entonces, miren lo que me ocasiona un vapor, tan inofensivo como nos lo venden. Sí, no, eso no es, reemplaza el cigarrillo, no tiene el efecto de la nicotina, pero causa más daño que el cigarrillo. Entonces, señores padres de familia y jóvenes que nos escuchan, tengan mucho cuidado con el uso de vapers e informen a su médico. Si lo están haciendo, informen a su médico que que están consumiendo. Y obviamente la recomendación es no lo usen, no lo usen porque están colocando en grave riesgo su salud. Con esto queremos cerrar el programa. Ha sido muy interesante. El tiempo en la radio es oro, se pasa volando y queremos desearle un feliz fin de semana, un mes de agosto lleno de éxitos y nos vemos en un futuro programa.
1: Nos vamos con un tema de uno de los grandes del fútbol.
0: Ay, sí, es de los grandes. ¿Quién no recuerda el gol de Maradona, no?
1: De México,
0: La mano de
1: la
0: Dios.
1: mano de Dios.
0: Esa gambeta que le hizo a Inglaterra, o sea, es de los goles más bonitos. Hay
1: Sí.
0: muchos goles que son bonitos. Maradona en este momento, si viviera, fuera uno de los mejores técnicos del mundo. Pero una sobredosis. No una sobredosis, él tuvo una vida muy desordenada.
1: Así es.
0: Muy desordenada desde joven. Y es la falta de él mismo. Porque no le echemos la culpa a los demás. De no tener disciplina, autoridad, principios, valores, que es lo que debemos rescatar. ¿Sí? Un estado en donde se respete la familia, en
1: Así
0: donde
1: es.
0: la moralidad se vuelva costumbre, en donde las buenas costumbres sean el pan de cada día, en donde la disciplina, el orden, el trabajo se vuelvan valores. Y Maradona no lo tuvo.
1: Desafortunadamente. Él tuvo la oportunidad de por allá en el 86, en Milán, Italia, estaba por allá, y grabó esa canción con Pimpinela.
0: Ah, ese es un éxito y se lo dedicamos de antemano a las señoras madres, ¿no?
1: Sí,
0: Porque
1: señor.
0: a las mamás así no estemos en el Día de las Madres, pero recordemos, todos los días son Día de la Madre. Y Maradona, aparte de buen futbolista, es un buen cantante. Escuchémoslo.
2: Ah,

0: Bueno, qué agradable haber compartido con ustedes. Gracias por recibirnos en sus hogares y de hablar de temas muy interesantes. Espero que sean de gran utilidad para su vida personal y sobre todo para el cuidado de sus hijos. Cuiden a esos chiquitines, a esos jóvenes adolescentes que están aprendiendo a vivir y que pueden caer en las garras de la drogadicción. Maradona fue un personaje mundial, un ídolo, pero que cayó en manos de las drogas, y todos los artistas que hemos escuchado a lo largo de este programa. Así que nos despedimos con nostalgia, con la alegría también de haber compartido con ustedes, de que nos hayan recibido en sus hogares y que sigamos trabajando por nuestro país, por reconstruirlo. Que tengan un feliz y exitoso fin de semana. Gracias.
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0: nos diste lo mejor de ti, tu ejemplo de vida, tu amor, tu sonrisa, tu espiritualidad, que son el mejor tesoro que nos dejas, lo que nos ayudará a crecer y a seguir adelante para cumplir con nuestro propósito de vida. Concédele, Señor, el descanso eterno. Ha fallecido quien en vida fue la señora Josefina Yela Mejía, su esposo Félix María Enríquez Huertas, sus hijos Blanca Angelina, Amparo, Hilario y Félix María Enríquez Yela, sus nietos, bisnietos, 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que se llevarán a cabo el día domingo en la parroquia del municipio del Contadero a la 1:00 p.m. Se informa a familiares y amigos que el día de hoy, sábado 8 de agosto, habrá celebración de la palabra 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Por acompañar a estos actos de piedad cristiana, sus familiares anticipan agradecimientos.
1: 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Las 3:09.
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3: Las 3:11.

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1: Hola, ¿qué tal, amigos? Ya estamos en las 3 de la tarde, 12 minutos, 15 horas y 12 minutos para nuestros amigos del otro lado del Puente Internacional de Rumichaca. Bienvenidos a este espacio de Tardes de Sábado, los primeros sábados del mes. Siempre estamos con enfoque y a partir de las 3 de la tarde ya iniciamos nuestro espacio de Tardes de Sábado. Hasta las 5 de la tarde los estaremos acompañando con buena música, cosas interesantes. Aquí iniciamos, como todos los fines de semana, con nuestro pensamiento de la semana. Escuche bien, si no suma, que no te consuma. Esto es válido para todo en la vida. Bueno, estamos en las 3:13 minutos y arrancamos con la buena salsa. Esta es la media hora dedicada a la salsa este fin de semana. ¡Felicidades!

Pues es el estilo del Joe Arroyo en Barranquilla me quedo. 3 de la tarde, 18 minutos en la frecuencia verde. Bueno, momento de salsa, pero también es momento de los clasificados y de esta información que es muy importante. Esta es una oportunidad de trabajo. Si usted está buscando trabajo, una familia que esté buscando trabajo, aquí está la oportunidad que estaba esperando. Se necesita una familia para trabajar en una finca ganadera con ordeño mecánico. Los interesados se pueden comunicar a través del 311-456-2442, 311-456-2442. Ahí está esa oportunidad laboral. 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Nuestro verde clasificado de esta hora de la tarde de oportunidad, se vende un lote en el municipio de Hualmatán. 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Bueno, estamos en las 3 de la tarde, 22 minutos en la frecuencia verdial. Les vamos a habilitar nuestro perfil en Facebook, pero ya está a su disposición nuestro WhatsApp, el 315-268-8961. Ese es nuestro contacto, ahí está disponible para usted. Y seguimos con el ritmo de la salsa. Aquí está el estilo de la Sonora Matancera y el muñeco de la ciudad.

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0: diste lo mejor de ti, tu ejemplo de vida, tu amor, tu sonrisa, tu espiritualidad, que son el mejor tesoro que nos dejas, lo que nos ayudarán a crecer y a seguir adelante, para cumplir con nuestro propósito de vida. Concédele, Señor, el descanso eterno. Ha fallecido quien en vida fue la señora Josefina Yela Mejía, su esposo Félix María Enríquez Huertas, sus hijos Blanca, Angelina, Amparo, Hilario y Félix María Enríquez Yela, sus nietos, bisnietos, sobrinos, nueras, yernos y demás familiares, invitan a la velación de sus restos mortales en su casa de habitación ubicada en la vereda Simón Bolívar, municipio de El Contadero, y a sus honras fúnebres que se llevarán a cabo el día domingo en la parroquia del municipio del Contadero a la 1:00 p.m. Se informa a familiares y amigos que el día de hoy, sábado 8 de agosto, habrá celebración de la palabra a las 6:00 p.m. en la casa de duelo. Por acompañar a estos actos de piedad cristiana, sus familiares anticipan infinitos agradecimientos.
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3: Las 3 y 33 minutos.
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3: Las 3:35 minutos.
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2: Bueno, a las 3 de la tarde, 40 minutos, esta es nuestra pildorita. Y se trata de la lluvia, lo que produce la lluvia. Cuando las gotas de lluvia caen sobre suelo seco, no estamos hablando de la lluvia que cae en el pavimento, sino en la tierra destapada. Esa lluvia libera aceites vegetales y geosmina de las bacterias, y eso crea ese olor fresco, ese aroma rico, olor a tierra. Ese olor a tierra, después de la lluvia, en tierra destapada, en suelo seco, se llama petricor. Así que cuando usted vaya por el campo y esté cayendo la lluvia, y una vez que su olfato se apreste a oler todos los olores que produce el campo e identifica ese olor a tierra fresca, ese olor a tierra mojada, se llama petricor, ese olor. Petricor, nuestra pildorita de este sábado.

Bueno, ese es el estilo de Caña Brava entre tú y yo. Tiene una introducción esta canción con este merengue, con una como muy romántico, ¿verdad?

0: aquí comienza El Sabor. 3 de la tarde, 47 minutos. Momento para recordarle este llamado que hace la Secretaría de Planeación, Desarrollo Comunitario y Agricultura del municipio de Hualmatán a todos los pequeños productores de nuestro querido Balcón de las Flores. Si usted, amigo productor, desea hacer parte de las compras públicas locales y encontrar una nueva oportunidad para comercializar sus productos, escuche bien esto. Si usted es productor campesino, agricultor o pertenece a una asociación de pequeños productores, acérquese a la Secretaría de Agricultura y realice su registro. Esta estrategia busca generar oportunidades de comercialización para quienes hacen parte de la agricultura campesina, familiar, étnica y comunitaria, fortaleciendo de esa forma la economía rural y promoviendo que los productos de nuestros campesinos lleguen a los programas de abastecimiento y alimentación de las entidades públicas. Recuerde tener su cédula, su RUT vigente de este año 2026, con actividad agropecuaria y certificado de ingresos y activos que le puede expedir un contador público. Fortalezcamos nuestros campos y apoyemos la economía local.
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0: 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Recuerde, debe contar como mínimo con 6 meses de experiencia en la función que desea certificar. Para mayor información e inscripción,

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Bueno, estamos en las 3 de la tarde, 50 minutos en la frecuencia verde, en la ecológica de Colombia. Estamos con sabor a merengue en este fin de semana. Aquí están los hijos de Puerto Rico. Este éxito, Separados.

Nos diste lo mejor de ti, tu ejemplo de vida, tu amor, tu sonrisa, tu espiritualidad, que son el mejor tesoro que nos dejas y lo que nos ayudará a crecer y a seguir adelante para cumplir con nuestro propósito de vida. Concédele, Señor, el descanso eterno. Ha fallecido quien en vida fue la señora Josefina Yela Mejía, su esposo Félix María Enríquez Huertas, sus hijos Blanca, Angelina, Amparo, Hilario y Félix María Enríquez Yela, sus nietos, bisnietos, sobrinos, nueras, yernos y demás familiares, invitan a la velación de sus restos mortales en su casa de habitación ubicada en la vereda Simón Bolívar del municipio del Contadero y a sus honras fúnebres que se llevarán a cabo el día domingo en la parroquia del municipio del Contadero a la 1:00 p.m. Por acompañar a estos actos de piedad cristiana, sus familiares anticipan infinitos agradecimientos. Se informa a familiares y amigos que el día de hoy, sábado 8 de agosto, habrá celebración de la palabra a las 6:00 p.m. en la casa de duelo.

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1: Las 4 y 2 minutos.
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1: Las 4:07.
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1: Estamos en las 4:11 minutos. Esto sería lo raro, lo insólito, lo curioso, no solo del mundo, sino del universo. Ningún ser humano ha visto a Plutón completar una sola vuelta al Sol desde que fue descubierto. Y nadie, escuche bien, nadie vivo llegará a presenciar ese momento. Aunque Plutón fue descubierto por el astrónomo Clay Tombaugh el 18 de febrero, por ahí en 1930, este pequeño mundo tarda aproximadamente 248 años terrestres en completar una órbita alrededor del Sol, una vuelta alrededor del Sol. Eso significa que su primera vuelta completa desde su descubrimiento ocurrirá un lunes 23 de marzo del año 2178. Usted ni yo podremos ver ese maravilloso momento. Lo más sorprendente es que antes de completar siquiera un año plutoniano, Plutón ya pasó de ser considerado el noveno planeta del sistema solar a ser reclasificado como planeta enano por la Unión Astronómica Internacional en el año 2006. Aún así, sigue siendo uno de los objetos más fascinantes del sistema solar, gracias a su compleja geología, sus cinco lunas y los extraordinarios descubrimientos que ha realizado la misión New Horizons de la NASA. Un solo año en Plutón dura más que la vida de tres generaciones humanas. Es un recordatorio de lo inmenso que es el universo y de lo breve que resulta nuestra existencia frente al tiempo cósmico. Si usted pudiera viajar al futuro por un solo día, ¿elegiría estar presente para ver a Plutón completar su primera órbita desde que fue descubierto? Cuéntemelo. Ahí está habilitado nuestro WhatsApp o a través de nuestro perfil en Facebook.

0: Bueno, ahí estaba el estilo de Whittington, Sin Medida, se llama esta muy buena canción. Estamos en las 4 de la tarde, 21 minutos, en Tardes de Sábado. 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
0: De oportunidad se vende un lote de terreno en el municipio de Gualmatán. 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Bueno, y también esta oportunidad de trabajo. Se necesita una familia para trabajar en una finca ganadera con ordeño mecánico. Los interesados se pueden comunicar al 311-456-2442. 311-456-2442. Malo, camino a la... 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
0: 4 de la tarde, 25 minutos en la frecuencia verde.
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La esperanza de la vida eterna terminó. Su amor de madre ahora es solo un recuerdo. Su bondad y confianza en Dios fueron sus grandes fortalezas. El Dios de la vida le ha llamado a participar de la vida eterna. Descansa en paz.

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1: Funeraria San Pedro del municipio de Hualmatán informa el sensible fallecimiento de quien en vida fue la señora Blanca Lidia Revelo Chamorro, su hijo Juan Carlos Mendoza Revelo, sus nietas Zuliani Salomé y Ángela María Mendoza Morán, sus hermanas María Jesús de los Ángeles y Beatriz Paulina Revelo Jácome, su nuera Emirgen Edubina Morán Arteaga, sobrinos, cuñados y demás familiares, invitan a la velación de sus restos mortales en Salón de Eventos Barrio El Carmen del municipio de El Contadero. Sus exequias se realizarán este lunes 10 de agosto en la parroquia Corazón Inmaculado de María, municipio de El Contadero, a las 3 de la tarde. Por acompañar estos actos de fe y piedad cristiana, sus familiares anticipan infinitos agradecimientos.

0: diste lo mejor de ti, tu ejemplo de vida, tu amor, tu sonrisa, tu espiritualidad, que son el mejor tesoro que nos dejas, lo que nos ayudará a crecer y seguir adelante para cumplir con nuestro propósito de vida. Concédele, Señor, el descanso eterno. Ha fallecido quien en vida fue la señora Josefina Yela Mejía, su esposo Félix María Enríquez Huertas, sus hijos Blanca, Angelina, Amparo, Hilario y Félix María Enríquez Yela, sus nietos, bisnietos, sobrinos, nueras, yernos y demás familiares, invitan a la velación de sus restos mortales en su casa de habitación ubicada en la vereda Simón Bolívar, municipio del Contadero, a sus honras fúnebres que se llevarán a cabo el día domingo en la parroquia del municipio del Contadero a la 1:00 p.m. Se informa a familiares y amigos que el día de hoy, sábado 8 de agosto, habrá celebración de la palabra a las 6:00 p.m. en la casa de duelo. Por acompañar a estos actos de piedad cristiana, sus familiares anticipan agradecimientos.
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3: Las 4:36
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3: Las 4:39.
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2: Bueno, ya entramos en los últimos minutos, los minutos finales de Tardes de Sábado. Y aquí está nuestra infaltable reflexión de la semana. Algo que nos dice Paulo Coelho en alguno de sus tantos y tantos tratados del comportamiento de las personas. Con el tiempo entendí que el cariño no se mide por las promesas, sino por la presencia. Porque cualquiera puede decir que le importas, pero no todos están dispuestos a demostrarlo con hechos. Quien te valora, encuentra tiempo, hace espacio, cumple sus palabras y te brinda tranquilidad, no incertidumbre. Las acciones hablan cuando las palabras ya no alcanzan. Así que deja de conformarte con discursos bonitos si la realidad te hace sentir solo o sola, confundido o poco importante. Mereces personas que te elijan con constancia, no solo cuando les conviene. No escuches únicamente lo que alguien dice de ti. Observa cómo te trata cuando nadie lo obliga, cuando las cosas se complican y cuando tiene la oportunidad de demostrar que realmente le importas. Porque el amor, la amistad y el respeto no se prometen, se practican.

0: Estamos llegando al final de este espacio de tardes de sábado con la música romántica. 4:55 PM. Ahí está la voz de Alejandro Fernández. ¿Qué voy a hacer con mi amor?
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0: Mil gracias por habernos dejado ser compañía hasta esta hora. Los invitamos para que sigan en la sintonía de la frecuencia, disfrutando de la música, de la compañía de la frecuencia verde en este fin de semana. Les deseamos de antemano que tengan un merecido y feliz fin de semana, que recarguen baterías

se dispongan a salir de la monotonía, hagan cosas distintas, léanse un buen libro, escuchen buena música que les permita reencontrarse con ese yo interior. Les agradecemos, mil gracias, siempre es un placer acompañarlos. Los dejamos con Pecos, Los Pecos y Andy Lucas, y decir que te quiero.

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La esperanza de la vida terrenal terminó. Su amor de madre ahora es solo un recuerdo. 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Descansa en paz.

0: Funeraria San Pedro del municipio de Hualmatán informa el sensible fallecimiento de quien en vida fue la señora Blanca Lidia Revelo Chamorro, su hijo Juan Carlos Mendoza Revelo, sus nietas Zuliani 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
4: Las 5 y un minuto.
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1: Las 5 y 4 minutos.
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0: las 5 y 17 minutos.
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2: A ti que me diste tu vida, tu amor y tu espacio.
3: Nos diste lo mejor de ti, tu ejemplo de vida, tu amor, tu sonrisa, tu espiritualidad, que son el mejor tesoro que nos dejas, lo que nos ayudará a crecer y a seguir adelante, para cumplir con nuestro propósito de vida. Concédele, Señor, el descanso eterno. Ha fallecido quien en vida fue la señora Josefina Yela Mejía, su esposo Félix María Enríquez Huerta, sus hijos Blanca, Angelina, Amparo, Hilario y Félix María Enríquez Yela, sus nietos, bisnietos, sobrinos, nueras, yernos y demás familiares, invitan a la velación de sus restos mortales en Casa de Habitación, Vereda Simón Bolívar de El Contadero, y a sus honras fúnebres que se llevarán a cabo este domingo en la parroquia del municipio del Contadero a partir de la 1:00 p.m. Por acompañar estos actos de piedad cristiana, sus familiares anticipan agradecimientos. Se informa igualmente a familiares y amigos que hoy, sábado 8 de agosto, habrá celebración de la palabra a las 6:00 p.m. en la Casa del Duelo. Por su asistencia a estos actos de fe y piedad cristiana, se anticipan infinitos agradecimientos.

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1: Las 5 y 20 minutos.
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La esperanza de la vida terrenal terminó. Su amor de madre ahora es solo un recuerdo. Su bondad y confianza en Dios fueron sus grandes fortalezas. El Dios de la vida le ha llamado a participar de la vida eterna. Descansa en paz.

0: Funeraria San Pedro del municipio de Hualmatán informa el sensible fallecimiento de quien en vida fue la señora Blanca Lidia Revelo Chamorro, su hijo Juan Carlos Mendoza Revelo, sus nietas Zuliani 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
1: Las 5 y 29 minutos.
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2: 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Concédele, Señor, el descanso eterno. Ha fallecido quien en vida fue la señora Josefina Yela Mejía, su esposo Félix María Enríquez Huerta, sus hijos Blanca, Angelina, Amparo, Hilario y Félix María Enríquez Yela, sus nietos, bisnietos, 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

0: Las 5 y 58 minutos.
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La esperanza de la vida terrenal terminó. Su amor de madre ahora es solo un recuerdo. Su bondad y confianza en Dios fueron sus grandes fortalezas. El Dios de la vida le ha llamado a participar de la vida eterna. Descansa en paz.

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1: Funeraria San Pedro del municipio de Hualmatán informa el sensible fallecimiento de quien en vida fue la señora Blanca Lidia Revelo Chamorro, su hijo Juan Carlos Mendoza Revelo, sus nietas Zuliani 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Por acompañar estos actos de fe y piedad cristiana, sus familiares anticipan infinitos agradecimientos.
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4: Las 6:05.
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5: A ti que me diste tu vida, tu amor y tu espacio.
1: Nos diste lo mejor de ti, tu ejemplo de vida, tu amor, tu sonrisa, tu espiritualidad, que son el mejor tesoro que nos dejas, lo que nos ayudará a crecer y a seguir adelante, para cumplir con nuestro propósito de vida. Concédele, Señor, el descanso eterno. Ha fallecido quien en vida fue la señora Josefina Yela Mejía, su esposo Félix María Enríquez Huerta, sus hijos Blanca, Angelina, Amparo, Hilario y Félix María Enríquez Yela, sus nietos, bisnietos, sobrinos, nueras, yernos y demás familiares, invitan a la velación de sus restos mortales en Casa de Habitación Vereda Simón Bolívar de El Contadero y a sus honras fúnebres que se llevarán a cabo este domingo en la parroquia del municipio del Contadero a partir de la 1:00 p.m. Por su asistencia a estos actos de fe y piedad cristiana, se anticipan infinitos agradecimientos.

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3: Amigos oyentes, seguimos a nombre de Naturexa, su grupo de especialistas en estas importantes entregas y campañas, jornadas de salud, de la promoción del colágeno hidrolizado también, y por supuesto, de los tratamientos contra las diferentes enfermedades y soluciones únicas y definitivas. Hoy un importante testimonio de Sotomayor Nariño en esta importante campaña. Mi señora, regáleme su edad y su nombre y usted de qué parte viene.
4: Ajá, mi nombre es Aida Álvarez, vengo de la Vereda de la Planada, tengo 53 años.
3: Bueno, tiene 53 añitos. Doña Aida, ¿no?
4: Sí.
3: Aida, bueno, yo quiero que usted me comente y que obviamente le pueda comentar a tantas personas que la van a escuchar en diferentes departamentos, ciudades y poblaciones de Colombia, donde distribuimos nuestros productos, nuestras promociones y nuestros tratamientos de Naturexa, como el colágeno, el Ginkgo Biloba, el paquete de la salud, bueno, muchos tratamientos. ¿Usted de qué se encontraba o qué tenía de enfermedades en su salud? ¿Qué la preocupaba? Y después de tomar el colágeno hidrolizado, ¿qué resultados ha visto en su salud, que ha mejorado, que ha recuperado?
4: Empezando por mi cabello, que lo tenía muy maltratado, se me caía demasiado, estaba muy feito mi pelo. Y luego el tratamiento ya ha mejorado mucho mi pelo, en cuanto a uñas también.
3: ¿Qué pasaba con las uñas?
4: Estaban demasiado blanditas, muy quebradizas.
3: ¿Débiles?
4: Sí, demasiado débiles. Y ahorita que ya empecé con... Solo llevo un frasco.
3: Ah, apenas lleva uno.
4: Sí, y ya he visto la mejoría. Ya, ya es... La mejoría es palpable.
3: Ah, sí, okay. O sea que siente las uñas diferentes,
4: sí,
3: ya.
4: Sí, ya son duras, ya son duras. Okay. Estoy contenta con el tratamiento, sí.
3: Bueno, sí, señora. Sí. Del cansancio, usted me ha hablado que tenía también un cansancio, unos dolores articulares, musculares, un agotamiento. ¿Usted en qué trabaja, perdón?
4: Yo soy, pues, no se puede decir ama de casa, pero me dedico más a una venta de salchipapas que tengo. Sí. Y pues usted sabe que son jornadas extensas de trabajo. Claro. Y en cuanto a eso también ha mejorado mucho, el cansancio ha mejorado mucho, la circulación de la sangre que la tenía muy mala también, con pies hinchados, eso ha mejorado. Cantidades, sí.
3: O sea, ha recuperado su salud tomando el colágeno. ¿Y cómo lo está tomando?
4: Solamente me tomo una cápsula diaria.
3: Una, y eso que mire que no está tomando la dosificación como debe ser, porque los mayores de 50 años deben tomar dos. Una después del desayuno, media hora después, y la otra puede ser en la tarde o puede ser al dormir. O sea que con una cápsula y un solo frasquito recuperó y ha mejorado todo esto de su salud. Imagínese tomándose usted las dos cápsulas diarias y tomando el resto del tratamiento, ya tendría una mayor recuperación, ¿cierto?
4: Claro que sí, sí, me creía empezar el tratamiento como usted me lo ordena, doctor.
3: Listo, ¿se siente contenta, feliz, sí, tranquila?
4: Sí, ya mejora mucho.
3: Listo.
4: ¿Se ha visto el cambio? Sí, se ha visto el cambio.
3: ¿Ha visto el cambio, que es lo importante?
4: Sí, sí.
3: Bueno, recomienda el producto del colágeno hidrolizado marca Naturexa. Colágenos hay muchos, pero este es el mejor por su fórmula, su registro de INVIMA y su calidad. Recomienda entonces el tratamiento del colágeno hidrolizado para las mujeres de 50 en adelante que tengan estos problemas, estas dolencias y que tengan diferentes enfermedades y se quieran recuperar.
4: Por supuesto, lo recomiendo. Sí, Empezando por mi salud, que ha mejorado demasiado.
3: O sea, ¿lo ha comprobado usted misma?
4: En mi salud, que ha mejorado.
3: ¿Es lo mejor?
4: Sí.
3: Bueno, sí, sí, señora. Muchísimas gracias por su testimonio. Para terminar, nuevamente recuérdeme en el municipio donde estamos, ¿ok? Nombre y edad suya.
4: Ajá. Estamos en el municipio de Sotomayor. Yo vengo de la vereda La Planada y ya. Para decirle que sí, que soy muy contenta.
3: Bueno, muchísimas gracias, Dios me le bendiga. 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

0: las 6 y 28 minutos.
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0: las 6:40.
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2: A ti que me diste tu vida, tu amor y tu espacio.
3: 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Lo que nos ayudará a crecer y a seguir adelante, para cumplir con nuestro propósito de vida. Concédele, Señor, el descanso eterno. 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

La esperanza de la vida terrenal terminó. Su amor de madre ahora es solo un recuerdo. Su bondad y confianza en Dios fueron sus grandes fortalezas. El Dios de la vida le ha llamado a participar de la vida eterna. Descansa en paz.

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0: 6:52.
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0: las 6:58.
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